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0: Muy buenas tardes, bienvenidos y bienvenidas a la tercera edición de El Noticiero de la Mejor FM 101.7. Soy Félix García, le estaré acompañando en los próximos 60 minutos con las noticias relevantes de esta tarde. La Fiscalía de Oaxaca llevó ante el Ministerio Público al ex edil de Mitla, Saúl López Quero, por el caso del enfrentamiento en la protesta de maestros. Suspenden temporalmente 33 rutas del servicio del Binibus por bloqueos en la ciudad de Oaxaca. Turistas que vacacionaban en la capital oaxaqueña huyen de la ciudad por la movilización magisterial y abarrotaron este día el aeropuerto. En el Istmo de Tehuantepec detienen a un hombre por delito sexual cometido contra una adolescente en la localidad de Santa María Petapa. En la zona de la costa se confirma el asesinato de un profesor de la sección 22, precisamente en una comunidad de esa región de la costa. Estas y otras noticias, acompáñenos. Iniciamos de inmediato con los detalles de la información.
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0: En línea telefónica, nuestro compañero Víctor Zárate con el recuento de la información delicada de esta tarde. Víctor, te escuchamos.
2: Sí, buenas tardes, muy buenas tardes, don Félix García. Para informarles que integrantes del Magisterio Oaxaqueño o integrantes de la sección general del Sindicato Nacional de Trabajadores de la Educación, el CENTE, continúan realizando un análisis o un recuento de los daños provocados el día de ayer por la tarde en el desalojo violento encabezado por el presidente municipal de la Villa de Mitla en contra del contingente de maestros que se encontraban bloqueando la carretera federal 190 que comunica de esta ciudad al Istmo de Tehuantepec a la altura de la desviación precisamente de la Villa de Mitla. Se asegura que al menos son 16 maestros que permanecen hospitalizados, 13 vehículos dañados y pérdidas de equipos telefónicos. Esto lo señaló la delegada o la líder del magisterio, Jenny Araceli Pérez Martínez. Señaló que continúa o que han estado solicitando la intervención de las autoridades para proceder en contra de los responsables de estos hechos. Mientras tanto, la Fiscalía General llevó a cabo un operativo para llevar a declarar al presidente municipal de la Villa de Mitla, Esaú, y el director, el subdirector y de la Policía Municipal de esa comunidad y el escolta del presidente municipal para llevarlos a declarar ante el personal de la Fiscalía General y determinar el grado de intervención que tuvieron en estos hechos sangrientos. La Fiscalía General continúa con las investigaciones para tratar de deslindar responsabilidades. Informó también don Félix que la Fiscalía General y elementos de la Agencia Estatal de Investigaciones llevaron a cabo un operativo en Santa Cruz, Jocotlán, para dar con el paradero de individuos involucrados en un fraude cuantioso y asociación delictuosa por medio de la venta de vehículos. De esa forma se logró la captura de 3 presuntos delincuentes, uno de ellos identificado con las iniciales de PBU, DBU, DBC y JECL, como presuntos responsables de los delitos de fraude y asociación delictuosa en la venta de vehículos, cometido en agravio de una persona identificado con las iniciales de MAZA. A él le fue vendida en una camioneta tipo Toyota que finalmente se logró establecer cuenta con reporte de robo. Los 3 detenidos continúan siendo investigados que al parecer se encuentran involucrados en una red dedicada al robo de vehículos y que han venido operando desde hace varios años precisamente ahí en Santa Cruz, Jocotlán. E informó también don Félix que en Cuicatlán se realizó también un operativo por parte de las autoridades para lograr la captura de 2 sujetos o 2 presuntos homicidas, uno de ellos identificado con las iniciales de LR y JLR, contra quienes pesa una orden de aprehensión por los delitos de homicidio calificado e inhumación clandestina. Todo esto se derivó de un crimen perpetrado en la comunidad de Tlalistac Viejo, Santa María Tlalistac, perteneciente al distrito de Cuicatlán. Ahí fue asesinado a balazos un sujeto identificado con las iniciales de CARM. A este individuo, después de haber sido asesinado a balazos, su cuerpo fue arrastrado hasta un lugar solitario, en donde fue inhumado de manera clandestina. Los dos presuntos homicidas, RLR y JLR, fueron puestos a disposición de las autoridades correspondientes o las autoridades judiciales, quienes los han vinculado a proceso. La información que tengo de esta tarde, don Felipe.
0: Muchas gracias a nuestro compañero Víctor Zárate. Son exactamente las 6:00 p.m. ya con 9 minutos. 6:09 p.m. El día de hoy comparecieron ante la gente del Ministerio Público dos elementos de la Policía Estatal que estaban comisionados en la Villa de Mitla, quienes ya rindieron su declaración luego de este hecho ocurrido allá en el crucero a la Villa de Mitla, donde hubo disparos de armas de fuego en el bloqueo que realizaban los integrantes de la sección 22. El mismo presidente municipal de esa localidad, quien anoche solicitó licencia de manera indefinida, se presentó hoy ante la Fiscalía General del Estado de Oaxaca y fue presentado ante la agencia del Ministerio Público, en donde precisamente expresó lo que ocurrió, lo que sucedió en su localidad. Vamos a escuchar parte de lo que dijo previamente, antes, minutos antes de presentarse ante la Fiscalía y ante el Ministerio Público tras estos hechos que ocurrieron allá en la Villa de Mitla. Él ofreció una conferencia de prensa justamente en su municipio, allá en la Villa de Mitla. Ya estuvo nuestro compañero Jaime Guerrero, y esto es parte de lo que comentó el presidente municipal o el expresidente municipal.
3: Quiero dejar claro algo. En Mitla no queremos violencia, no queremos confrontación entre pueblos y maestros. Queremos paz, diálogo y respeto. Por ello solicito formalmente a la Fiscalía General del Estado y a las autoridades competentes que se realice una investigación objetiva, imparcial y transparente para esclarecer lo ocurrido y deslindar responsabilidades con base en pruebas y no en rumores o intereses políticos. Mi responsabilidad como presidente municipal es proteger a mi comunidad, preservar la estabilidad y actuar siempre dentro del marco legal. A las familias de Mitla les digo con firmeza, no permitiremos que se distorsione la verdad ni que se utilice este conflicto para dividir a nuestro municipio. Mitla es un pueblo unido, con mucha cultura y mucha tradición. Seguiremos privilegiando el diálogo, la legalidad y la paz social.
0: Es lo que comentó precisamente el presidente municipal minutos antes de él ofreció una conferencia de prensa allá en la Villa de Mitla y minutos antes de presentarse ante el Ministerio Público, donde fue a dar su versión de los hechos, de lo registrado justamente ayer en la localidad, en la jurisdicción donde él gobernaba. Son exactamente las 6:00 p.m. ya con 11 minutos, 6:11 p.m. Más información, déjeme presentarle esta información de mi compañero Gerardo Cruz. Es la nota N12, porque en Huajuapan de León, hablando precisamente de operativos, en Huajuapan de León están afinando operativos antes, durante y después de la feria anual que se realiza en esa localidad, y de esto nos habla nuestro compañero Gerardo Cruz.
4: El comisionado para la construcción de la paz y el fortalecimiento de la seguridad pública, Cristian Reyes Ramírez, informó que previo a la Expoferia Huajuapan 2026 se impulsarán acciones de manera estratégica con las corporaciones de los tres niveles de gobierno para garantizar la seguridad antes, durante y después de las actividades de la máxima fiesta de los huajuapeños. Expresó que dentro de las acciones se implementarán operativos de seguridad en las entradas y salidas de Huajuapan, es decir, en los tramos carreteros que conectan a Acatlán de Osorio Puebla, Tehuacán, Oaxaca de Juárez, así como a Santiago Juxtlahuaca y Mariscala de Juárez. Expresó que el objetivo es garantizar la seguridad a los pobladores y visitantes previo a las actividades culturales, deportivas y religiosas de la Expoferia Huajuapan 2026.
5: Seguimos implementando desde la base de operaciones interinstitucionales recorridos y operativos con los tres niveles de gobierno. La finalidad también es intensificar durante estos días para que próximos a la Expoferia Huajuapan 2026 tengamos una celebración, una festividad en completa calma. En los próximos días también vamos a presentar el diseño de operativo coordinado junto con las demás corporaciones para la expoferia, al igual que bueno, dentro de esta presentación de operativo vamos a mostrar la tecnología que vamos a implementar para resguardar al 100% la expoferia Gojuapa en 2026.
4: Finalmente, el comisionado para la construcción de la paz señaló que además de las acciones estratégicas en materia de seguridad para preservar la paz y la gobernabilidad en Huajuapan, previo a la expoferia Huajuapan 2026, han solicitado a los gobiernos federal y de Oaxaca y Puebla se refuercen los filtros de seguridad en las carreteras federal 190 Huajuapan-Acatlán-Izúcar y la 125 Huajuapan-Tehuacán-Puebla para garantizar el libre tránsito de automovilistas y transportistas. Desde la mejor 105.3 FM en Huajuapan de León, informó para Oro División Noticias Gerardo Cruz.
0: Muchas gracias a nuestro compañero Gerardo Cruz. Son exactamente las 6:00 p.m. ya con 14 minutos. Antes de ir a la primera pausa de comerciales, leo comentarios del auditorio. Me dice, buenas tardes. Oiga, y cuando los maestros hacen sus desmanes y que lo han hecho por años, nunca se aplica la justicia. Son intocables y cáncer de la sociedad. Ahora, porque escucharon unos balazos, y ahora hasta el presidente municipal renuncia. Ahí sí se pusieron princesas, y cuando la gente hace su desmadre, ¿quién les dice? Cuando los docentes hacen su desmadre, ¿quién les dice algo? Dice el auditorio. Leo textual lo que nos escriben esta tarde. 6:15. Nos vamos a la primera pausa y regresamos.
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0: regresamos cuando son exactamente las 6:18 p.m. 6:18 p.m. En su cuarto día de paro, maestros de la sección 22 del CENTE retuvieron hoy unidades del transporte público, entre ellos el minibús, para trasladarse hacia la zona sur de la ciudad, en Reyes Mantecón, donde se encuentra la Fiscalía de Oaxaca. Los integrantes de la sección 22 retuvieron este jueves unidades del minibús a la altura de El Tequio y también en la zona de la central de Apasto, como parte de sus acciones de protesta en la capital oaxaqueña. Las acciones provocaron precisamente afectaciones al servicio del transporte y complicaciones viales para cientos de usuarios, luego de que la empresa decidió incluso suspender momentáneamente el servicio ante los bloqueos y las obstrucciones para circular en la ciudad de Oaxaca. Mientras tanto, la dirigencia magisterial habla de manifestaciones pacíficas. Este tipo de actos, bueno, pues continúan generando precisamente inconformidad entre la población por el impacto directo que hay en la movilidad y la afectación a terceros en la ciudad de Oaxaca. Por cierto, muchos turistas que vacacionaban en la ciudad de Oaxaca decidieron suspender sus actividades programadas ante la imposibilidad de disfrutar el primer cuadro de la ciudad y algunos sitios turísticos para la cuestión de la transportación. Incluso esta tarde nuestro compañero Marco Antonio Pérez Ángeles daba cuenta en un video de cómo se observaba la gran cantidad de personas que abarrotaron esta tarde la terminal aérea para regresar justamente hacia la capital del país y hacia el norte de la República Mexicana, muchos también hacia Estados Unidos y otras partes del mundo. Escuchamos el reporte de nuestro compañero Marco Antonio Pérez Ángeles.
1: Saludos a todos. Hoy jueves, aquí en el Aeropuerto Internacional de la ciudad de Oaxaca, cuando son las 12:18 p.m, son enormes las filas de turistas nacionales y extranjeros que ya van de retorno a la Ciudad de México y a otros destinos de la República Mexicana y Estados Unidos. Algunos tuvieron que suspender su estancia en la ciudad de Oaxaca, esto debido a los conflictos generados por las movilizaciones del magisterio de la sección 22 del Sindicato Nacional de Trabajadores de la Educación. Es raro que un jueves se realice el movimiento de viajeros que van de retorno a otros destinos de la República Mexicana. Comentarles también que los aviones de este día procedentes de la Ciudad de México ya llegaron con menos viajeros, paseantes de fin de semana a la ciudad de Oaxaca. Así se observa en los mostradores de las aerolíneas. Los viajeros que se encuentran documentando su equipaje y su boleto para viajar. Para Oro División Noticias, Marco Antonio Pérez Ángeles, desde el aeropuerto.
0: Es lo que sucede justamente en la ciudad de Oaxaca. Y mientras esto ocurre aquí, la salida de cientos de turistas que van de regreso ante la imposibilidad de disfrutar la ciudad, también oaxaqueños están destacando en otros lados del mundo. El caso, por ejemplo, de una joven originaria de Huajuapan de León. Vamos preparando la nota N11 también de Gerardo Cruz, porque una joven originaria de la zona de la Mixteca destacó precisamente en un concurso, un certamen físico intelectual fuera de nuestro país, y parece ser que ha hecho un papel muy decoroso. Escuchemos.
2: La activista y modelo originaria de Huajuapan de León, Palmira Ruiz, señaló que tras obtener la corona en Miss Eco Internacional 2026, efectuada la semana pasada en Egipto, dicho logro, dijo, es parte del trabajo que ha desarrollado en los últimos años en Huajuapan, la Mixteca y a nivel nacional para el cuidado del medio ambiente. Expresó que en las diversas etapas del concurso de Miss Eco Internacional 2026, tuvo el respaldo de su familia, la sociedad guajopeña y del país. Previo a ello, se preparó para enfrentar las diversas etapas y defender las acciones que ha impulsado en los últimos años como activista.
3: El recordar el por qué inicié este proyecto Renace en México me lleva a continuar cada vez más y bueno, agradecer, como lo digo, porque este título de embajadora de la buena voluntad que se viene para nuestro país va a tener muchos beneficios en nuestro estado, en nuestra ciudad, y qué mejor que poder hacer el tema de ecoturismo, el tema de ecología, de la mano de una figura tan importante como también lo es la plataforma y lo que es ser esta embajadora de la buena voluntad, porque esto va más allá de una belleza, esto tiene que ver justamente con estos 17 objetivos de desarrollo sostenible que podemos empezar a trazar en nuestra ciudad, en nuestra región, básicamente.
2: Palmira Ruiz manifestó que el tener la corona la compromete a redoblar los esfuerzos para impulsar el cuidado del medio ambiente, el ecoturismo, tanto en Huajuapan como en comunidades de la Mixteca y del país, así como promover la riqueza existente dentro y fuera de México, ya que como representante a nivel mundial le da la responsabilidad de impulsar políticas públicas que permitan la protección del medio ambiente. Finalmente, manifestó que sus acciones continuarán para preservar el ecosistema, así como los recursos naturales existentes en las comunidades de la Mixteca y a nivel mundial. Desde la mejor 105.3 FM en Huajuapan de León, informó para Oro División Noticias, Gerardo Cruz.
0: Gracias a nuestro compañero Gerardo Cruz. 6:25 ya con 25 minutos. 6:25, ya que estamos con el tema, vamos a escuchar a continuación a Patricia Briseño, porque también en la zona del Istmo de Tehuantepec no cantan mal las rancheras en torno a las producciones, a las artes, la cultura, entre otras cosas.
4: El documental Viniza, Los Seres de las Nubes, de Juan Carlos Rulfo, se presentó al público en la Casa de la Cultura de Juchitán, en el municipio de Juchitán de Zaragoza, donde los asistentes se vieron reflejados en sus tradiciones y la creatividad en la vida de mujeres y hombres zapotecas del Istmo de Tehuantepec. A través del poema El Lagarto de las Nubes, escrito y narrado por la poeta zapoteca Irma Pineda, Rulfo abre una ventana al imaginario, las tradiciones y la creatividad de las comunidades Viniza, nombre con el que el pueblo zapoteco se reconoce a sí mismo en su lengua diyazá. A través del grabado, la música, la danza y el canto, el filme celebra la creatividad como un escudo protector capaz de resguardar la memoria y la identidad de las comunidades originarias frente al olvido y el despojo. A lo largo del metraje, los personajes se embarcan en un viaje que los lleva a explorar su entorno y su arte, que se convierte en la manifestación viva de su cultura. Al final, estas imágenes se convierten en pilares fundamentales que definen la cultura y el pueblo, preservándola para las generaciones futuras. La película muestra cómo el legado del pintor Francisco Toledo y los antiguos Viniza se mantiene vivo, formando así una herencia cultural para la comunidad actual. El reparto está conformado, entre otros, por Irma Pineda Santiago, Lucas Avendaño, José Pánfilo Martínez, Rosti Basendú y Amílcar Meneses. En Oro Noticias, Patricia Briseño.
0: Muchas gracias a nuestra compañera Patricia Briseño. Son exactamente las 6:00 ya con 28 minutos. 6:28. Prepárese. Hemos tenido una semana con bastantes lluvias, tormentas, granizo en varias regiones del estado de Oaxaca. Y para hoy jueves no es la excepción. Durante esta noche pueden registrarse lluvias puntuales muy intensas en el estado de Oaxaca. También en el estado de Chiapas, de acuerdo al pronóstico que se emitió desde la mañana de hoy, en donde se alerta precisamente por el desplazamiento de la onda tropical número 2 al sur de las costas de Oaxaca y Guerrero, en combinación con el ingreso de aire húmedo del Golfo de México y Mar Caribe, y con una vaguada en altura sobre el Golfo de México y el sureste mexicano. Esto puede provocar lluvias puntuales intensas en varios estados, no solamente en Oaxaca, sino también en Chiapas, Tabasco, Campeche, en las próximas horas. en la entidad oaxaqueña. Por esa razón, hay esta advertencia para que usted tome nota y se vaya informando a través de los canales oficiales de información meteorológica y evite precisamente informaciones que no le ayudan a la prevención, no le ayudan a prepararse ante cualquier contingencia. La información oficial es esta, la que les estoy dando, para que ustedes lo tomen en cuenta. Y esta noche las lluvias pues serán en gran parte del estado de Oaxaca, en la región de la costa, de la Sierra Sur, en la Mixteca, aquí en los valles centrales, donde pueden registrarse incluso tormentas eléctricas, vientos arrachados, chubascos y probable caída de granizo en algunas áreas del estado de Oaxaca, sobre todo, por ejemplo, en las zonas serranas pueden amanecer con una intensa nubosidad o niebla y que reduce precisamente la visibilidad, sobre todo en carreteras donde tienen que transitar los vehículos. Por lo pronto hay que tomar en cuenta esta información y evitar cualquier contingencia si usted va a viajar y le sorprende la lluvia en el camino. Son exactamente las 6 de la tarde con 30 minutos. Nos vamos a la siguiente pausa de comerciales y regresamos.
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0: Regresamos. Regresamos cuando son exactamente las 6:32 de la tarde. Déjeme comentarle que la titular de la Defensoría de los Derechos Humanos del Pueblo de Oaxaca, la maestra Elizabeth Lara Rodríguez, encabezó la segunda sesión ordinaria del Consejo Técnico Consultivo de este mecanismo independiente de monitoreo estatal de la Convención sobre los Derechos de las Personas con Discapacidad, espacio en el que se dio seguimiento a los acuerdos, avances y desafíos identificados durante la primera sesión de trabajo. Durante este encuentro se revisaron acciones impulsadas para fortalecer la supervisión del acompañamiento y los retos pendientes para consolidar políticas públicas incluyentes, así como los acuerdos que serán implementados en beneficio de las personas con discapacidad. Este organismo reafirmó durante esta sesión su compromiso de mantener un trabajo permanente, participativo e interinstitucional en favor de los derechos humanos de este sector vulnerable, fortaleciendo espacios de diálogo y seguimiento que permitan avanzar hacia una sociedad más inclusiva, se dijo durante esta reunión de evaluación de los trabajos que realiza este organismo en el estado de Oaxaca, y en donde, bueno, pues se reiteraron este compromiso de seguir velando precisamente por la defensa de los derechos humanos de las personas con discapacidad. Y hablando precisamente de personas con discapacidad, en las últimas horas el gobierno de Oaxaca, a través de la Secretaría de Movilidad, concretaron un foro estatal de movilidad. Precisamente vamos preparando la nota N06 de mi compañera Mayra Ricardes, porque en el Centro de Convenciones se realizó este foro en donde participaron diferentes sectores de la sociedad, quienes aportaron su punto de vista sobre lo que hay que hacer en la ciudad de Oaxaca para mejorar la movilidad, tanto en el transporte público como también en las ciudades del estado de Oaxaca, donde el crecimiento urbano pues avanza de manera irremediable y que de repente pues hay crecimiento desordenados sin tomar en cuenta precisamente la movilidad de las personas. Escuchemos.
1: Este miércoles se desarrolló en Oaxaca el Foro Estatal para la Armonización de la Ley de Movilidad del Estado y la Ley de Tránsito y Vialidad del Estado de Oaxaca, evento que reunió en el Centro de Convenciones de la entidad a cientos de transportistas procedentes de las 8 regiones del estado, quienes a través de 5 distintas mesas de trabajo compartieron puntos de vista y propuestas para sumar a esta nueva ley de movilidad, la cual nace de una iniciativa de ley enviada al Poder Legislativo por el titular del Ejecutivo, Salomón Jara Cruz. La presidenta del Congreso del Estado, Tania Caballero Navarro, recalcó que el objetivo es una nueva visión de movilidad para las 8 regiones de Oaxaca, una nueva propuesta basada en el respeto a los derechos humanos, la inclusión y la sostenibilidad, priorizando a las personas y peatones, avanzando hacia un modelo equilibrado, seguro y justo. Se descarta, anotó, la imposición. La idea es escuchar acuerdos y desacuerdos para poder avanzar.
21: Acuerdos, pero lo importante es que ya el día de hoy pues pudimos llevar a cabo este foro, donde nos va a dar mucho gusto estar escuchando a todas las voces. A lo mejor vamos a recoger también el día de hoy muy buenas propuestas, y ya en breve pues estaremos haciendo la presentación de esta armonización. Claro, la adecuación de acuerdo pues al tiempo que vive Oaxaca. También sabemos que tanto en el tema de transporte como en otros, pues Oaxaca es muy diferente a otros estados de la República. Entonces vamos a poner mucha atención en eso, a invitar a todas las personas que se dedican a nombre de la voz del transporte, pues que puedan sumar esfuerzos para que todos se sientan representados por esta nueva regulación.
1: Parte de las propuestas claves, las personas como eje de las políticas públicas, las personas como centro del sistema y el objetivo, proteger la vida e integridad de usuarios, destacando el hecho de que los cuerpos policiales deberán actuar con respecto irrestricto a los derechos humanos y someterse a evaluaciones periódicas. Por su parte, la titular de la Secretaría de Movilidad, Yesenia Nolasco Ramírez, dijo que este foro promueve la reflexión sobre el presente y futuro de la movilidad de Oaxaca, ante la necesidad de construir una legislación que responde a las necesidades reales del Estado. La movilidad, dijo, representa una condición indispensable para el desarrollo social y económico. Por ello, la reestructuración parte de la movilidad como derecho humano y comprender la movilidad exige construir un sistema integral que coloque a las personas al centro de las decisiones. Y los participantes en suma destacaron la voluntad colectiva del evento para poder construir un marco jurídico moderno y capaz que responda a las necesidades de la población. Los transportistas todos los días trasladan vidas y sus voces tienen que ser escuchadas. En Oro Noticias, Mayra Ricardes.
0: Muchas gracias a nuestra compañera Mayra Ricardes, 6:39 6:39. Déjeme comentarle que en medio de tantos problemas, movilizaciones en la ciudad de Oaxaca, casi pasó desapercibido un encuentro muy importante a nivel mundial que se realiza aquí en Oaxaca. Resulta que especialistas de América, Europa y Asia están aquí en Oaxaca. Se está desarrollando la 12ª conferencia latinoamericana de interacción humano-computadora CLIC 2026. Oaxaca, pues, se convierte los días 27, 28 y 29 de mayo en la capital de la tecnología e innovación con este encuentro de especialistas. En esta conferencia participan precisamente especialistas de América, Europa y Asia en proyectos sobre inteligencia artificial, inclusión digital y diseño interactivo. Fue el gobernador Salomón Jara Cruz quien inauguró oficialmente la 12ª Conferencia Latinoamericana de Interacción Humano-Computadora 2026, que se realiza por primera vez en Oaxaca los días 27, 28 y 29 de mayo, encuentro que reúne a investigadores, estudiantes, empresas e instituciones interesadas en el desarrollo de tecnología centrada en las personas. Desde el Centro Cultural y de Convenciones de Oaxaca, ubicado en el municipio de Santa Lucía del Camino, el gobernador de Oaxaca celebró que juventudes, universidades e instituciones públicas se unan para resolver problemas reales mediante el uso de la tecnología y la inteligencia artificial. Este hackatón, dijo el gobernador, dejará proyectos valiosos, nuevas alianzas y muchas ideas capaces de transformar realidades. Nuestro gobierno, dijo él, seguirá impulsando la educación, la ciencia y la innovación tecnológica como pilares del desarrollo para que Oaxaca sea referente nacional y latinoamericano en creatividad digital, inclusión tecnológica e innovación social, dijo el gobernador. Asimismo, señaló que la inteligencia artificial ya forma parte de la vida cotidiana, pero el gran desafío actual también es ético, social y humano. Durante la conferencia se desarrollan talleres, ponencias y actividades académicas sobre inteligencia artificial, accesibilidad, inclusión digital y salud, patrimonio cultural, educación y diseño de experiencias interactivas. En su oportunidad, el organizador local del CLIP 2026, Carlos Alberto Martínez Sandoval, destacó que esta es una de las conferencias más importantes de América Latina en materia de interacción humano-computadora, al promover tecnología que entienda y facilita la vida de las personas. En esta edición participan investigadores y universidades de países como Brasil, Canadá, Estados Unidos, Alemania, Japón, Colombia, Chile, Guatemala, Países Bajos y México como anfitrión, fortaleciendo redes de colaboración científica y tecnológica. Este encuentro impulsa el trabajo interdisciplinario entre especialistas en computación, diseño, mecatrónica, ciencias empresariales y medios interactivos, además de abordar temas como la creatividad, inteligencia artificial e igualdad de género. Vamos a escuchar parte de lo que dijo el gobernador en esta conferencia.
2: El día de hoy vamos a dar la inauguración del 12º Congreso Latinoamericano de Interacción Humano-Computadora CLIC 2026. El día de hoy celebro que el talento de las juventudes, de las universidades y de las instituciones públicas se una para resolver problemas reales del Estado mediante el uso de la tecnología. Aquí no solamente se analizarán y desarrollarán prototipos o modelos digitales, aquí se están formando redes de colaboración entre gobierno, academia y sociedad.
0: Es lo que señaló el gobernador al inaugurar este encuentro de gran relevancia que se convierte en el centro de atención precisamente para la tecnología en esta 12ª Conferencia Latinoamericana de Interacción Humano-Computadora que se realiza aquí en Oaxaca en el Centro de Convenciones del Estado. Son exactamente las 6:00 p.m. ya con 44 minutos. Les recuerdo que mantenemos a su disposición dos líneas telefónicas, el 951-515090, 951-515220, pero también una línea adicional que es aplicación de WhatsApp, donde usted nos puede escribir, enviar videos, imágenes, fotografías de lo que ocurre donde se encuentra. Es el 951-148-9115. Permítanos ir a la pausa. Volvemos.
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0: Continuamos cuando son exactamente las 6:47, 6:47. Nuevamente vamos a escuchar a mi compañera Mayra Ricardes, porque en Huajuapan de León, bueno, pues un asunto que tiene que ver con acoso sexual de un profesor y que las autoridades están investigando el caso, la fiscalía, porque se hizo la denuncia directamente, dice la directora general, sobre este caso, pero también el COBAO está indagando sobre este asunto. Escuchemos.
1: El caso que reviste un grave delito contra una menor de edad denunciado como violación equiparada y abuso sexual al interior del COBAO 8 de Huajuapan no fue denunciado directamente a la dirección del COBAO, sino a la Fiscalía del Estado, respondió la titular de esta institución, Delfina Guzmán Díaz. Cuestionada sobre este hecho, la acusación recae contra un profesor del COBAO 08. La titular de esta institución señaló incluso que fue denunciado como acoso, no como violación, contra un estudiante. Ya el colegio está haciendo la investigación, dijo, y además considera la posibilidad apenas de retirarlo como profesor de asignatura para avanzar en el proceso. Esto es parte de lo que dijo.
2: Pregunta expresa que usted me hace, decirle que hay una situación que se menciona de acoso en un plantel y se está realizando la investigación. No hubo una denuncia directa de parte de las niñas, de la niña o de los padres de familia a la dirección, sino lo hicieron directamente a la fiscalía, pero aún así nosotros estamos tomando cartas en el asunto. Es un trabajador de base que se va a estar revisando su situación y probablemente se le tenga que retirar de sus funciones, retirar de su base, porque no es para menos, ¿no? Créanme que nosotros estamos en la disposición y tenemos la indicación de nuestro gobernador, y eso es lo que compartimos nosotros, de que las cosas se vayan dando de la mejor forma en este que es el mejor subsistema de media superior aquí en el estado.
1: Cabe señalar que fueron las propias alumnas quienes en días pasados colocaron tendederos de denuncia dentro del plantel. Fue así como se conoció de manera pública el hecho. Señalaron públicamente al profesor de filosofía de esa institución, Carlos Alberto C.C. Sin embargo, la afectada ha establecido que desde meses antes, a través del buzón de la psicóloga de la institución, Patricia Guevara, había denunciado el delito a través de una carta anónima, y ni la especialista, ni la escuela, ni la directora general del COBAO hicieron nada. Incluso la familia de la denunciante hizo público que el pasado 13 de abril, el hermano del profesor denunciado como abusador y su esposa invitaron a cenar a la familia para pedirle que se desistieran de la denuncia penal iniciada contra el maestro de biología. Les dijeron que se atendrían a las consecuencias, pues lo dicho por la menor era mentira y ella tenía la culpa, y le iban a arruinar la vida y la carrera a su hermano. Palabras textuales de la denuncia pública de la familia. Incluso los denunciantes dijeron a través de medios locales que al día siguiente de esta presunta cena, el mismo profesor acusado amenazó a la menor desde su camioneta cuando ella salía de su entrenamiento deportivo en el COBAO. Con palabras altisonantes le dijo que se había quedado sin padres y ahora se quedaría sin su tía, amenazándola para el desistimiento de esta demanda penal que se encuentra en curso. En Oro Noticias, Mayra Ricardes.
0: Gracias a nuestra compañera Mayra Ricardes. Son exactamente las 6:51. A continuación es nuestro compañero Jaime Guerrero con información también que se genera en el país.
3: El secretario de Seguridad y Protección Ciudadana del Gobierno de la República, Omar García Harfuch, informó este miércoles desde Palacio Nacional que el Gabinete de Seguridad ha detenido a 85 funcionarios y exfuncionarios públicos por presuntos nexos con el crimen organizado desde el inicio de la administración de Claudia Sheinbaum Pardo el 1 de octubre del 2024. De ese total, 7 eran presidentes municipales en funciones al momento de su detención, precisó el titular de la dependencia durante la conferencia denominada Mañanera del Pueblo. El secretario señaló que las capturas se enmarcan en un compromiso de cero impunidad y advirtió que las investigaciones no distinguen filiación política, sin importar partido o color. En estos casos están de todos los partidos, dijo. Las detenciones más recientes en ese conteo incluyen en el operativo Enjambre, ejecutado el 20 de mayo pasado en Morelos, que resultó en la captura del presidente municipal de Atlatlaucan, Agustín N., así como de el exalcalde de Yecapixtla y 4 funcionarios municipales adicionales de Cuautla. Todos ellos fueron vinculados

0: serán investigados y detenidos. Esto también, muy importante que la ciudadanía sepa, sin importar partido o color. En estos casos están de todos los partidos y de todos los partidos. Se han asegurado cerca de 2.400 laboratorios.
1: Por su parte, la presidenta Claudia Sheinbaum ratificó que su gobierno actuará ante cualquier evidencia de colusión entre servidores públicos y grupos delictivos. La mandataria reconoció que persisten retos en materia de seguridad. García Harfuch presentó además un balance sobre el nivel de violencia en el país. Según los datos oficiales, el promedio diario de homicidios dolosos cayó 49% entre septiembre de 2024 y mayo del 2026, al pasar de 86.9 a 44.3 casos diarios, cifra preliminar que representa el nivel más bajo del periodo analizado. García Harfuch atribuyó parte de ese descenso a la entrega de 92 objetivos prioritarios a Estados Unidos en tres momentos, febrero y agosto del 2025 y enero del 2026. Para Oro División Noticias, Jaime Guerrero.
2: Gracias a nuestro compañero Jaime Guerrero. A continuación, la participación del periodista Juan Pérez Audelo.
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4: Auditorio de la radio. La ciudad capital, como ya hemos comentado en otras ocasiones, no obstante las obras de relumbrón en curso y otras que solo sirvieron de factor publicitario, como el fracasado centro de servicios vecinales, muestra síntomas del abandono y la bulla oficial. Por sí mismo, el gobierno municipal parece incapaz de emprender tareas cifradas en la demanda ciudadana. El bacheo, la modernización del transporte urbano o la iluminación de calles y avenidas han sido con fondos federales o con la intervención del gobierno estatal. Uno de los rubros que parecen ser ignorados es la deforestación constante que padece la capital. Cientos de palmeras que durante décadas embellecieron camellones y bulevares han sucumbido por plagas. Y las que aún existen están de pie por una cuestión meramente providencial. La misma suerte han corrido frondosas jacarandas, higos y laureles. Si bien ello viene de atrás, en los últimos días pueden observarse especies derribadas a la vista de todos. Las lluvias y los vientos que las acompañan han hecho su labor en la flora urbana. Decenas de árboles en distintos puntos de la ciudad han sucumbido sin que hayan sido sustituidos. Ahí está nuestro emblemático zócalo. Al paso que vamos, pronto veremos en dicho espacio un erial inanimado y desértico. Las jardineras solo reciben atención cuando hay mayor afluencia a turismo. Cuando no, sirven de mingitorio WC de los grupos que protestan o de personas en situación de calle. No se percibe, pues, un sano interés en salvaguardar lo que queda de ese pulmón natural, que es la flora urbana. Se menciona la existencia de árboles históricos, pero nada se dice si existe algún plan municipal para su conservación y protección de plagas y otros males. Menos de planes de reforestación seria, más allá de los famosos tequios con los que abrió el actual gobierno local, que solo sirvieron o han servido para la selfie o la promoción política. Sin el tema del arbolado, se sigue ignorando su constante deterioro y pérdida, ¿qué podemos esperar de la contaminación que fustiga a ríos y afluentes? El caso más emblemático es el río Atoyac, de cuyo caso se han ganado amparos para exigir a las autoridades intervenir a fin de evitar que siga convirtiéndose en estercolero. Pero estas se han encogido de hombros. O hay que ver el fiasco del sistema de semáforos. Estamos llegando a la mitad de la gestión del actual gobierno municipal. Se habla ya de reelección, pero tal parece que los discursos y las promesas, las buenas intenciones que se exponen en ceremonias y conmemoraciones, siguen como una ominosa carga demagógica. La ciudad, nuestro orgulloso patrimonio cultural de la humanidad, continúa arrastrando abandono y apatía. Este comentario puede leerlo en la página de Oro Radio en www.oaxpress.info. Comentó para Audición Noticias, Juan Pérez Audelo.
2: Gracias al periodista Juan Pérez Audelo. A continuación, David Carreño con información deportiva.
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¿Qué tal, amigos de Oro División Noticias? Les saluda David Carreño Díaz con lo mejor del mundo de los deportes. La lucha olímpica femenil de Oaxaca consiguió este miércoles 27 de mayo tras 7 medallas, 2 de oro y 5 de bronce en la final nacional de la Olimpiada Juvenil CONADE 2026. En el primer día de competencia de la lucha olímpica estilo libre, rama femenil, los logros de las oaxaqueñas fueron los siguientes. Bjorn Eri Revilla Miranda en U15, menos de 39 kilogramos, y a Leiby Tiare Celis.

0: Vázquez en U17, menos de 46 kilogramos, alcanzaron sendas medallas de oro, en tanto que Cecilia Adamaris Valadez Velasco en U13, menos 29 kilogramos, Bárbara Camila Martínez Ruiz en U17, menos de 40 kilogramos, Aimí López Luna en U13, menos de 45 kilogramos, Giovanni Alín Cruz López en U15, menos de 54, y Valentina Alejandra Gómez Juárez en U17, menos de 61 kilogramos, obtuvieron medallas de bronce cada una de ellas. Surgida del proceso de iniciación deportiva en el gimnasio Ricardo Flores Magón de esta Verde Antequera, a cargo del delegado y entrenador de la Asociación Civil de Esgrima de Oaxaca, Baruch Pierro Sosa, la infantil Sofía Martínez Mendoza alcanzó su clasificación al Campeonato Panamericano Infantil de ese deporte, que se efectuará este mismo año en El Salvador. Sofía Martínez, de 8 años de edad, puso en práctica lo aprendido, pero además la determinación para conseguir el segundo lugar en la modalidad de espada, categoría Infante A femenil, en el cuarto selectivo nacional efectuado el pasado fin de semana en Querétaro. Estoy feliz por el logro, pero sobre todo por la alegría que muestra la pequeña Sofía a la hora de entrenar y competir, expresó Baruch Pierro Sosa. La edición 77 de la Clásica Ciclista Nacional Lunes del Cerro, Vuelta a Oaxaca, se efectuará del 14 al 19 de julio del año en curso, en donde más de 300 corredores locales del país y de otras partes del mundo recorrerán localidades como Puerto Escondido, Huatulco, Totolapa, Mitla, y en el último día de la tradicional justa pedestre, el circuito Lunes del Cerro, en calles de esta Verde Antequera. El comité organizador, que lo encabeza Arturo de Jesús Chávez Ramírez, director del Instituto del Deporte del Estado de Oaxaca, confirmó que el monto de premiación rebasa los 800,000 pesos.
1: Bueno, pues muy contentos de que ya podamos ir pensando en la celebración de este evento tan emblemático, que ya van 77 años de su realización. Por ello, el gobierno del estado, a través del Instituto del Deporte, reafirma el compromiso de mantener pues estas actividades que representan una identidad para nuestro estado, pero sobre todo con el compromiso de hacer un buen evento, un evento con un alto nivel competitivo, un evento que va a permitir visibilizar los municipios, las comunidades y recorrer parte del estado de Oaxaca, en donde vamos a generar una derrama económica muy importante que beneficia directamente a las oaxaqueñas y oaxaqueños, a los artesanos, a todos aquellos, que atienden al turismo nacional e internacional. Y pues muy contentos de poder hacer un evento con una bolsa tan atractiva, cercana al millón de pesos, en donde definitivamente nos permite posicionar a Oaxaca como uno de los organizadores con mayor impacto deportivo a nivel nacional, y en ese sentido tener a los mejores ciclistas del país. Así que esperamos pues aquí a todos aquellos que quieran participar, decirles que es totalmente gratuita la inscripción. Estamos beneficiando a los primeros 20 equipos que se inscriban a este evento a través de las páginas de redes sociales del Instituto del Deporte. Vamos a tener, por supuesto, equipos de gran envergadura y alto nivel competitivo, como son seguramente Arenas Tlaxcala, Olinka, Canes, entre otros, que van a estar haciendo pues una participación muy importante, y van a hacer de la Vuelta Ciclista Oaxaca pues un evento muy espectacular.
0: Ya para finalizar, le comento que el segundo juego de la Serie 12 del torneo 2026 de la Liga Mexicana de Béisbol entre Guerreros de Oaxaca y Bravos de León no se efectuó la noche de este miércoles 27 de mayo debido a la lluvia. Así, con la serie 1-0 a favor del equipo guanajuatense, las acciones se reanudan con doble encuentro este jueves 28 de mayo en la nueva casa de la tropa zapoteca, el estadio Yuba, casa de los guerreros, sobre el estadio Eduardo Vasconcelos de la UAPCO. Ahí la escuadra, conocida como la tropa zapoteca, buscará aprovechar su condición de local para regresar a la senda de la victoria. Son los deportes. Gracias. Pásela bien.
2: Gracias a nuestro compañero David Carreño Díaz, y gracias a usted. Nos escuchamos el día de mañana en punto de las 7 de la mañana. Hasta entonces.
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11: El presidente municipal con licencia de San Pablo Villa de Mitla, Esaú López Quero, respondió a las acusaciones de la sección 22 del CENTE. Dijo que si con su cabeza solucionan sus problemas, me sacrifico, dijo el edil, al tiempo de rechazar portar armas o haber ordenado el ataque contra el bloqueo magisterial.
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11: La Fiscalía General del Estado de Oaxaca tiene en calidad de presentados a 4 policías de la Villa de Mitla, entre ellos el director de la corporación, por su presunta participación en los hechos violentos en la manifestación de la sección 22, donde hubo detonaciones de armas de fuego de grueso calibre.
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11: El Instituto Estatal de Educación Pública de Oaxaca manifestó que el diálogo es la única vía para resolver diferencias y tomar acuerdos. Esto en el marco de las mesas de trabajo tripartitas que sostienen los gobiernos federal y estatal con el magisterio oaxaqueño para abordar el pliego de demandas presentadas por la dirigencia de la sección 22. El diálogo permanente basado en argumentos sólidos es el recurso indispensable para tomar acuerdos en beneficio de la educación, dijo la institución.
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2: En el transcurso de la vida nos encontramos con momentos difíciles que nos ponen a prueba. Saber aceptar, reflexionar y continuar es uno de los mayores logros que una persona puede hacer. Así que vamos con todo. Tú puedes. Arriba ese ánimo. Mi bella familia, mis queridos hermanos botánicos de la fe, sean bienvenidos a este nuevo capítulo de Secretos Ancestrales. Estamos aquí dándole gracias al Todopoderoso, al Creador del cielo y de la tierra, porque nos ha otorgado esta nueva oportunidad de estar aquí frente a estos micrófonos, trayendo nuestras mejores energías y descargándolas para cada uno de ustedes. Queremos a través de estos minutos llegar al hombre, a la mujer, al niño, a la niña, al anciano, al amigo comerciante, a la ama de casa, aquella persona que va en este momento dirigiéndose a su casa o a lo mejor a sus labores cotidianas. Queremos inyectarles buenas energías, buena vibra y sobre todo hacerle entender que todos estamos aquí en este mundo con un buen propósito, porque Dios nos envió aquí con un solo objetivo. El objetivo de vivir bien, de ser felices, de vivir con salud. Lamentablemente hay mucha gente que se presta para hacer daño, mucha gente que tiene el corazón tan oscuro que no le importa destruir un hogar que ha estado bien establecido, que no le importa destruir la salud de alguien que se encuentra bien. Hay mucha gente que se llena de odio y de envidia cuando ven que su negocio está prosperando, porque creen que todo le cae del cielo y nadie ve el esfuerzo y el sacrificio que usted tiene que hacer a diario para poder tener ese negocio de pie. 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Pida ese consejo si a lo mejor ves que tus ventas se están viniendo abajo, ya no tienes clientela, no sabes cómo pagarle a esos acreedores. Márcanos, a lo mejor tu suerte está siendo truncada. Si ves que los animales empiezan a morir de forma inexplicable, no sabes qué les pasa, esas tierras ya no son fértiles. Mucho cuidado, hay gente que se presta para ir en la madrugada a echarle porquería a sus tierras, a su negocio, a sus animales. Si usted siente ruidos extraños en su casa, ve sombras o a lo mejor su hogar o su negocio de un tiempo para acá se empieza a poner muy frío, mucho cuidado, hay energías negativas que se suelen impregnar en el ambiente y van volviéndolo tenso, van provocando que uno se enferme, van haciendo que uno ya no tenga ganas de llegar a ese lugar.
3: Yo les quisiera compartir una experiencia que tuve, muy fea, que la verdad yo no se los deseo a nadie. Mi esposo me dejó, me cambió por otra persona, a pesar de que pues yo era yo una esposa pues feliz con él, nos llevábamos muy bien, tenemos dos hijos que pues son el fruto de nuestro amor, sin en cambio a él a eso no le importó, agarró y pues como se iba de viaje, tenía esa facilidad de irse, un día me dijo se llevó más ropa de la que se llevaba, me dijo que pues iba a regresar en unos 15, 20 días. Yo le dije, bueno, ¿y ahora por qué te vas mucho tiempo? Si va una semana, semana y media. No, es que pues me mandaron más lejos y ahora pues no voy a regresar luego. Bueno, le digo, entonces te estás comunicando conmigo. No pasaron los días, pasaron 15 días, pasó un mes y pues yo le marcaba, me mandaba buzón, no me contestaba. A veces de noche no se marcaba y decía que estaba bien, que no me preocupara, que pues ya pronto iba a regresar y así no traía. Pasaron 3 meses y pues la verdad yo ya me desesperaba, ya sentía yo que pues algo pasaba. Y pues me animé a ir con los hermanos, los consulté y les comenté que pues mi esposo se había ido de la casa y que pues qué podía yo hacer. Ellos me dijeron que sí, que porque él ya tenía otra persona, que ya andaba con otra pareja y que pues incluso ya hasta tenía un hijo. Yo le dije, ¿cómo? Pues me sorprendí demasiado. Dice, el hijo que tiene pues no es de él, dice, si su esposo se fue es porque esa persona se lo llevó a la mala, entonces si tú quieres que regrese realmente, dice, pues depende de ti, le vas a dar otra oportunidad y lo vamos a hacer que regrese. Pues yo feliz de la vida les dije que sí, que regresara mi esposo, que yo lo quería, lo estaba esperando. Sus hijos me preguntaban por él, que su papá, y pues yo ya no sabía qué decirles. Me dijeron, te vamos a regresar, te lo vamos, mira, en menos de 3 días tu pareja ya va a estar contigo, vas a ver que va a regresar, va a cambiar contigo, va a ser otra persona. Entonces yo les dije, bueno, pues qué bueno. ¿Cuál fue mi sorpresa? Que un día me fui al centro a hacer unas cosas y cuando regresé ya mi pareja estaba acá en la casa y me dice, ¿dónde andas? Pues fui a comprar unas cosas. Y tú, le digo, ¿cómo te fue de viaje? Sin reclamarle nada. No, pues bien. Y yo le dije, ¿cuándo te vas? No, pues ya no me voy a ir ahorita. ¿Hasta cuándo? No, ¿sabes qué? Que yo ya no me voy a ir, ya no me voy a separar de ustedes, me voy a quedar ya aquí con ustedes y pues vamos a ser una familia feliz. Entonces ahora ya cambió mucho con nosotros, nos lleva a comer, salimos al cine, realmente cambió mi esposo. Entonces me doy cuenta que sí, los maestros sí trabajan muy bien, entonces yo se los recomiendo. Ahora somos una familia feliz. En verdad que somos felices.
4: 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Muy atentos a la fecha de nacimiento, 31 de julio de 1961. Mi estimada hermana, puedo apreciar que te encuentras muy angustiada, muy preocupada por los cambios que tu hija está dando contigo. Es una jovencita que recién acaba de cumplir los 18 años, pero usted me está preguntando qué es lo que le está pasando a ella y yo le voy a ser honesta. Su hija se encuentra cursando el segundo mes de embarazo y se encuentra muy preocupada porque el muchacho de quien está embarazada no le quiere responder con este embarazo. Acérquese a su hija, dígale que usted ya sabe lo que está sucediendo y le recomiendo que busque rápidamente ayuda médica, ya que tu niña tiene bastante anemia. Es por eso que la notas muy débil, la notas así muy pálida, porque ella tiene mucha anemia. Hermana, acérquese, hable con ella, ya está hecho, no puede haber un retroceso. Y visítenos de manera personal, vamos a ayudarla, vamos a orientarla y aconsejarla para que las cosas entre ustedes marchen bien.
5: Así es, mi estimada hermana. 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
4: 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Continuamos con nuestro programa, muy atento a la fecha de nacimiento, 13 de noviembre de 1971.
5: Así es, mi estimado amigo, y le digo amigo porque por su número de fecha de nacimiento y todo el estudio numerológico que se realizó al mensaje de WhatsApp que usted nos envía, me doy cuenta que usted es una persona que ha venido sufriendo por más de 5 años, escuche bien, 5 años aproximadamente que usted lleva sufriendo un problema de impotencia sexual muy grande. Me doy cuenta que usted ha hecho uso de los servicios médicos, ha visitado el urólogo y aún así no han podido darle una solución a su situación. Así, mi estimado amigo, le doy respuesta rápidamente a su inquietud. Efectivamente, el problema suyo no es un problema de salud médica, el problema suyo viene mucho más allá. Es un tema que implica ocultismo, ciencias de magia negra, en las que están haciendo que usted, a través de un amarre realizado por santería, está quedándose sin fuerza ni potencia sexual. Pregunta adicionalmente que si el potencializador nuestro le va a servir. Obvio que le va a servir, pero antes hay que hacer el trabajo para poder eliminar ese trabajo de ocultismo, de magia negra que lo está agobiando, y ahí, de inmediato, usted podrá darse cuenta de los cambios. Su vida va a tomar otro rumbo en el ámbito sexual. 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
4: 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Continuamos con nuestro programa. Tenemos aquí fecha de nacimiento. Muy atento, 1 de enero de 1986.
5: Mi estimada amiga, con fecha de nacimiento 1 de enero de 1986. Dos dudas acerca de su señora madre. La primera duda es, ¿qué pasa con su salud? ¿Por qué el problema estomacal no han podido controlárselo? ¿Y por qué anímicamente ella no tiene fuerzas a veces para mover sus piernas y sus brazos? La respuesta básicamente, mi estimada amiga, cuyo nombre no nos anuncia, pero por tu fecha de nacimiento nos damos cuenta que el problema que tiene tu señora madre viene aproximadamente hace unos 8 meses y empezó a empeorar de 4 meses para acá. La situación se da básicamente después de que ella regresa del pueblo. Sí, señora, de su pueblo natal, donde fue a hacer una visita por un evento que tenían. Y en ese evento, una persona muy amiga de su madre aprovechó para darle a beber un tejate. En ese tejate que tomó su señora madre, allí iba la cochinada que le iban a hacer para que tuviera los efectos que está viviendo hoy día. Yo le recomiendo que se acerque hasta nuestras oficinas, hasta nuestro consultorio, para atenderle personalmente, porque el problema de su señora madre es delicado.
4: 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Queridos hermanos, que reine la paz, la dicha y la prosperidad en cada uno de sus hogares.
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6: 820.

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1: 8:23.

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7: El presidente municipal con licencia de San Pablo Villa de Mitla, Saúl López Quero, respondió a las acusaciones de la sección 22 del CENTE. Dijo que si con su cabeza solucionan sus problemas, me sacrifico, dijo el edil, al tiempo de rechazar portar armas o haber ordenado el ataque contra el bloqueo magisterial.
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7: La Fiscalía General del Estado de Oaxaca tiene en calidad de presentados a 4 policías de la Villa de Mitla, entre ellos el director de la corporación, por su presunta participación en los hechos violentos en la manifestación de la sección 22, donde hubo detonaciones de armas de fuego de grueso calibre.
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7: El Instituto Estatal de Educación Pública de Oaxaca manifestó que el diálogo es la única vía para resolver diferencias y tomar acuerdos. Esto en el marco de las mesas de trabajo tripartitas que sostienen los gobiernos federal y estatal con el magisterio oaxaqueño para abordar el pliego de demandas presentadas por la dirigencia de la sección 22. El diálogo permanente basado en argumentos sólidos es el recurso indispensable para tomar acuerdos en beneficio de la educación, dijo la institución.
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Es momento de complacerte, ¿eh? Aquí nomás, 8:47. ¿Quieres programar la siguiente canción? Solo marca 951-515-5090 y con mucho gusto te complacemos. Mandamos saludos a los amigos que navegan ya con nosotros en www.lamejor.com.mx y www.ororradio.com.mx. A los que se mantienen en excelente sintonía, claro, 101.7, aquí nomás, la mejor. Bienvenidos y bienvenidas. Vámonos con música, 8:47, conjunto Azabache, y ¿cómo es él? Ya regresamos.

0: para él que se llama Palcora y trae un material nuevo completito inédito, pero híjole, no sé si sepan, ¿verdad? Unas bronquitas con Jaime González, su apá. El señor González es el dueño no solamente de la imagen de Cristian, sino del catálogo y de varios temas importantísimos, si no es que de todos, ¿verdad? Y entonces Cristian está tratando de recuperar la propiedad de esto, y si no anda en buenos términos con el jefito, y no lo digo por chisme, va, sino porque esto está retrasando el talento de Cristian Nodal. Pareciera que esto ya no pasa, ¿no? Pero su cada rato. ¡Corta!
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Organización Mundial de la Salud recomienda que sean solo 15. ¿Por qué? ¿Conveniencia médica? ¿Miedo al dolor? ¿O hemos olvidado que el cuerpo femenino está diseñado para dar vida? El parto natural es un proceso fisiológico para el que todas las mujeres están preparadas. Sin embargo, algunos bebés no tienen esa opción y deben nacer por cesárea para evitar riesgos mayores. La clave está en saber cuándo es realmente necesaria. La cesárea es una cirugía que consiste en un corte en el útero para extraer al bebé. Ha salvado muchas vidas de mamás y bebés. Pero si la mujer vuelve a embarazarse poco después, corre el riesgo de que el útero se rompa en el sitio de la incisión previa. Aunque es una complicación rara, puede suceder en menos del 1% de los casos. Pero en México, contra las recomendaciones de la OMS, el número de cesáreas va en aumento. Pero atención, toda mujer tiene derecho a elegir el método de dar a luz. Y también derecho a recibir información científica completa para tomar decisiones informadas, porque una cesárea innecesaria tiene consecuencias reales. Los beneficios del parto natural están en la rápida recuperación de la mamá. En menos de un día ya puede moverse sin dolor intenso, puede cargar a su bebé, amamantar cómodamente y caminar sin ayuda. Además, durante el trabajo de parto, el cuerpo produce oxitocina, conocida como la hormona del amor. Esta molécula se secreta en el cerebro, viaja hasta el útero y desencadena el trabajo de parto, generando contracciones que ayudan al cuello de la matriz a abrirse. Es química natural del nacimiento. No es dolor sin sentido. Cada contracción tiene un propósito. El proceso culmina con el nacimiento natural. Entonces, ¿parto natural o cesárea? La respuesta no es una moda ni una conveniencia. Es una decisión médica basada en evidencias. El parto natural debe ser la primera opción cuando no hay complicaciones. La cesárea debe ser el recurso que salva vidas cuando realmente se necesita. Porque traer vida al mundo no debería ser cirugía de rutina programada a conveniencia. Es el milagro más antiguo de la humanidad. Y el cuerpo femenino, cuando todo está bien, sabe exactamente cómo hacerlo. Respetemos ese saber milenario y usemos la ciencia médica cuando realmente la necesitemos.

0: Con información de la doctora Yolitzma Arlet Musino Manjarres, del Hospital de Ginecobstetricia Luis Castelazo Ayala del IMSS y de la Facultad de Medicina de la UNAM. Un guión de Leonardo Santiago con información del portal Ciencia UNAM. Les saluda Mónica Genis.
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9.6, aquí nomás, 101.7, la mejor. Saludos, amigos y amigas que están con nosotros sintonizando el 101.7, la mejor. Oigan, llegan las... Bueno, tenemos lluvias. Hace un ratito se registró lluvia intensa aquí en el centro histórico. Y, pues, bueno, con las lluvias también durante el día, el calor, van a seguir los calores, en nuestro Oaxaca. Y, bueno, con todo ello, los insectos, ¿cierto? Así que, ¿qué crees? 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Pues bueno, vámonos con más música. 9.7, 101.7, la mejor. Venga, música, maestro.

0: momento de complacerte. Aquí nomás, 9:17. Hola, hola, buenas noches.
1: Buenas noches, Mechuy.
0: Hola, qué gusto que estés aquí con nosotros disfrutando, ¿eh?
1: Hay mi historia con la de 4000 para con Antonio Aguilar.
0: Claro.
1: La gente de Santana Cigache. Aquí de Lobo, aquí en Calixto, Navarro 104, que estamos.
0: Ok, Lobo. No, pues te mando un abrazo bien fuerte y qué padre que estés aquí con nosotros. Saludos a toda la racilla en Cegache y en Calicanto, ¿va?
1: Va, gracias, buenas noches.
0: Besillos. Hasta pronto, Lobo. Adiós. Bye. Bien, también voy a mandar saludos muy especiales para Guillermo Álvarez Pérez, nos está acompañando en este momento, ruleteando la nave. Eso. Saludos y gracias por estar aquí en sintonía, disfrutando de la buena música. Así que nos vamos con Antonio Aguilar, súbele a tu radio y disfruta. Se llama 4000, pa' regresamos.

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1: El presidente municipal con licencia de San Pablo Villa de Mitla, Saúl López Quero, respondió a las acusaciones de la sección 22 del CENTE. Dijo que si con su cabeza solucionan sus problemas, me sacrifico, dijo el edil, al tiempo de rechazar portar armas o haber ordenado el ataque contra el bloqueo magisterial.
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1: La Fiscalía General del Estado de Oaxaca tiene en calidad de presentados a 4 policías de la Villa de Mitla, entre ellos el director de la corporación, por su presunta participación en los hechos violentos en la manifestación de la sección 22, donde hubo detonaciones de armas de fuego de grueso calibre.
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1: El Instituto Estatal de Educación Pública de Oaxaca manifestó que el diálogo es la única vía para resolver diferencias y tomar acuerdos. Esto en el marco de las mesas de trabajo tripartitas que sostienen los gobiernos federal y estatal con el magisterio oaxaqueño para abordar el pliego de demandas presentadas por la dirigencia de la sección 22. El diálogo permanente basado en argumentos sólidos es el recurso indispensable para tomar acuerdos en beneficio de la educación, dijo la institución.
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4: 9:26.

9:30, aquí nomás, 101.7, la mejor. Saludos para todos los amigos y amigas que nos están acompañando en esta super noche. En Cuilapan, Julián nos está acompañando. Gracias también Maguito y el pequeño Osmar en la colonia Fernando Gómez Sandoval. Saludos a Maguito y Angelito allá en Sachi, la colonia Impulso también. Un saludo muy especial para Tony y toda la familia en la villa de Sachila. Nos acompañan. Genial. 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

Así que estás invitado, ¿eh? Y los boletos, pues te los estamos regalando aquí en el 101.7, la mejor. Para que siga la sintonía de 6 de la mañana a 12 de la noche. Bueno, vámonos con más música. A continuación llega la simplemente arrolladora, el tema Morena 932. Regresamos.

0: 9:45 aquí nomás, 101.7, la mejor, te complacemos ahora mismo. Hola, hola, buenas noches.
1: Hola, mi Mari, bonita noche.
0: Preciosa, mi besucos, bienvenida aquí nomás.
1: Gracias, mi Mari.
0: Oye, ¿ya la lluvia fuerte allá en San Jerónimo?
1: Sí, mi Mari.
0: Ok, qué bonito, ¿verdad?
1: Así es, pues. Okay, estamos disfrutando de la lluvia.
0: No, hombre, y hay que cuidarnos porque va a seguir la actividad. Además, también vienen tormentas eléctricas, ¿eh?
1: Hay que cuidarse, mi Mari.
0: Sí, a disfrutar y a cuidarnos.
1: Claro que sí, mi Mari.
0: Preciosura, ¿qué quieres escuchar a Julio Preciado?
1: Por favor, hermosa.
0: Dos hojas sin rumbo.
1: Así es.
0: Ok, ¿saludos para quién?
1: Saludito especialmente para usted y su hermosa familia.
0: Gracias.
1: Y para todos los amigos y las amigas. Sí. Y al ratito regresamos, mi Mari.
0: Aquí te espero 10 de la noche en los mejores recuerdos.
1: Gracias, preciosa.
0: Hasta pronto. Adiós.
1: Bye.
0: Bye, bye. Julio Preciado, aquí nomás, 9:40.

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1: Flashazo grupero para lo que viene siendo Alejandro Fernández, invitado a la inauguración del mundial. La neta que el potrillo se lo recontra ultra merece, ¿verdad? Porque independientemente de que si el mundial, que si el fútbol, que si Leo Messi, que si ya completaste el álbum, deja de lado eso. La neta, Alejandro Fernández, de las estrellas invitada como Belinda, ¿verdad? Como J Balvin, como Lila Downs, pues es de los enormes. Y es que también está Maná y Los Ángeles Azules, digo, para todos los gustos y géneros, porque insisto, ¿verdad? Los antes mencionados todos son exitosos, pero alguien que se la lleva en grande también, no mejor que nadie, pero sí bastante fuerte, y que se lo merece Alejandro Fernández, sobre todo por la cuestión de que es una imagen del mundo mundial. Dicen que esa inauguración, que empieza 90 minutos antes del partido entre México y Sudáfrica, pues la va a ver la mitad del mundo, y la mitad del mundo va a ver a Alejandro Fernández, y claro, a Maná, Los Ángeles Azules, a Tila, a Lila Downs, bellísima, a Danny Ocean, y también a Belinda y al J Balvin. ¡Corta!
2: Y lo perdí.
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6: Tienen más de 4,000 años de historia, pero ¿sabes realmente qué contienen las salchichas que pones en tu mesa? Hoy te traemos el estudio de calidad de salchichas. Quédate para conocer todo sobre él.
4: Revista del Consumidor. Las salchichas son un alimento cotidiano en la despensa de muchas personas, debido a su accesibilidad económica y practicidad. Pero, ¿sabes cuál es el origen de este embutido? Este se sitúa en Mesopotamia, en el año 2000 antes de nuestra era.
6: Hoy en día, las salchichas están hechas principalmente de carne y agua. De hecho, el agua puede representar hasta el 70% del producto final. Dependiendo del fabricante, también se les llegan a adicionar harinas, féculas, almidón o soya.
4: En el mercado existe una gran variedad, pero hay un detalle al que debes prestar mucha atención. ¿Sabes cuál es la diferencia entre una salchicha con pavo y una de pavo? Suena casi igual, pero no lo es. Cuando la etiqueta dice con pavo, significa que es una mezcla de pollo y pavo. El fabricante está obligado a declarar qué porcentaje de pavo le añadió. En cambio, si dice de pavo, significa que toda la carne que contiene proviene exclusivamente de esta ave. Eso sí, tome en cuenta que la cantidad total de carne en el producto siempre dependerá de la fórmula de cada marca.
6: El Laboratorio Nacional de Protección al Consumidor revisó diversos productos para verificar sus aportes nutrimentales y el cumplimiento de su regulación. Se analizaron 37 productos, 8 Viena o tipo Viena, 7 de pavo, 7

0: agua. Estos nutrientes son esenciales para el funcionamiento de nuestro organismo, ya que le proporcionan energía.
1: Igualmente, se verificó que su contenido no excediera la cantidad de nitritos permitidos. Estos se utilizan como conservadores para inhibir el crecimiento de bacterias dañinas y mantienen el color rosa de los embutidos.
0: Se determinó la presencia de sodio y se verificó que coincidiera con el contenido declarado en la etiqueta. Finalmente, se calculó el aporte calórico por cada 100 gramos de producto.
1: Los resultados fueron los siguientes. Primero, debes saber que debido a que los embutidos suelen presentar cantidades elevadas de sodio, todos los productos resultaron con exceso de este mineral. Todos pasaron la prueba de calidad sanitaria, además de cumplir con el sodio y contenido neto que declaran.
0: Las salchichas que contienen más nitritos de lo permitido son dos de la marca Buffard, de Viena y Frankfurt, y Parma Savory, de pavo.
1: Los productos que no son veraces en su información comercial y declaran más proteína o grasa de la que contienen son las salchichas Viena de las marcas Buffard y Capistrano Clásica, las de pavo de Bernina, para hot dog de Buffard y para desayuno la marca Obertal.
0: Los productos que destacan tener pavo, pero contienen muy poco, son las marcas Swan Premium y Kir con pavo. Aunque destacan el ingrediente, solamente contienen el 4% de este cárnico.
1: Si vas a comprar salchichas, lo mejor es que sigas estas recomendaciones. Lee la etiqueta, revisa la fecha de caducidad y los ingredientes. Asegúrate de elegir el producto que deseas. La salchicha de pavo tiene el 100% de este tipo de carne, mientras que la que dice con pavo tan solo tiene del 4 al 25%.
0: Evita romper la cadena de frío. Deben colocarse hasta el último en tu carrito y ser lo primero en guardarse en el refrigerador al llegar a casa. Verifica los ingredientes. Si tienes alguna alergia, es importante revisarlos antes de la compra.
1: También consulta a tu médica o médico, ya que estos productos tienen cantidades elevadas de sodio y no es conveniente que las personas con hipertensión lo consuman.
0: La recomendación de la OMS para adultos es no rebasar los 2 miligramos diarios, es decir, menos de 5 gramos o una cucharadita de sal. En el caso de niñas, niños y adolescentes entre 2 y 15 años, esta cantidad debe reducirse aún más, ajustándose a su edad y sus necesidades energéticas.
1: Compara precios y calidad. Recuerda que cuidar tu consumo es cuidar tu salud y tu bolsillo.
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0: Bienvenidos y bienvenidas, hoy es jueves ya, un pasito del fin de semana y el jueves bailamos con música del recuerdo. ¿Qué tal? ¿Te acuerdas de los pedernales y la locura del moño colorado? ¡Oh! Así que, pues vamos a bailar, vamos a armar una trilogía para ponernos a bailar, ¿eh? Esta trilogía también sirve para activar el cuerpo, para hacer un poquito de ejercicio en este jueves. Vámonos con llamada 951-515-5090. Hola, hola, buenas noches.
1: Buenas noches.
0: Hola, ¿qué tal? Buenas noches, ¿cómo estamos?
1: Bien, bien.
0: Qué bueno, qué gusto. El niño de la noche, ¿cierto?
1: Sí.
0: ¿Eres el niño de la noche?
1: Sí.
0: Sí, okay. Oye, ¿con qué canción comenzamos?
1: Pues, ¿te parece la Rurruja de San Marcos, la cumbia sabrosa?
0: ¿Cuál?
1: La cumbia sabrosa de la Rurruja de San Marcos.
0: Okay, perfecto. ¿Y saludos?
1: Pues, para ti y tu familia, ya que eres la mejor locutora.
0: Ay, gracias.
1: Y saludos para los que no me mandan saludos y para los que me mandan saludos.
0: Okay, pues para todos, ¿no?
1: Sí, Mari.
0: Ok, pues ahí están los saluditos al aire entonces.
1: Sí, hay saludos para mi mamá igual.
0: Ok, saludos para la señora Herminia.
1: Sí, Mari, gracias.
0: A ti, hasta pronto.
1: Hasta pronto, adiós.
0: Adiós.
1: Bye.
0: Adiósito, bye. Bien, chicos, ahí está la primera. Vámonos con la segunda, 951-515-5090. Aquí nomás en esta super noche. Hola, hola, buenas noches. Oh, ups, no la tenemos. Hola, buenas noches.
2: Hola, Mari, buenas noches.
0: Hola, bienvenida, ¿cómo estás?
2: Muy bien, Mari, gracias a Dios. ¿Y tú, qué tal?
0: Aquí contenta después de la lluvia, disfrutando y ahora a bailar, ¿eh?
2: Sí, ¿verdad, Mari?
0: Sí, señor.
2: Pues oye, vamos a bailar, Mari.
0: Claro que sí, tú dirás, ¿con qué canción?
2: Pues, ¿qué te parece si bailamos con Junior Clan, Mari?
0: Vale, ¿cuál de Junior Clan?
2: Te amo.
0: Te amo, ok. ¿Y saludos?
2: Saludo para ti.
0: Gracias.
2: Saludo para mis princesas que tengo acá.
0: Sí.
2: Saludo para Katy.
0: Sí.
2: Para Luis Ángel, porque dice que no le mandamos saludos, Mari.
0: Ok, saludos.
2: Saludo para mi tocaya de truco.
0: Sí.
2: Para Chica Misteriosa, para Mayra.
0: Sí.
2: Ay, para mi amorcito que me está olvidando.
0: Ándale, mira, te puedes meter en problemas.
2: Sí, lo quiero mucho, mucho, mucho, mucho, Mari.
0: Uy, pero se me olvidó.
2: Y se me olvidó, pues.
0: Okay,
2: es que estaba yo, dije, voy a mandar saludos a Luis Ángel porque luego dice que no.
0: Ay, sí, pero los que no me saludan, dice, salúdalo.
2: Sí, sí, ya le mandé saludos para su patreo, para su esposa.
0: Okay.
2: Para el Guerroso, para la esposa, su esposa Esperanza.
0: Sí.
2: Para Cristi, para Chibi, para Belén, para todo, Mari.
0: Perfecto, pues ahí están los saludos, ¿vale?
2: Gracias, María. Al ratito regreso.
0: Gracias a ti. Hasta pronto.
2: Adiós.
0: Adiósito. Bien, ahí está la segunda. Vámonos con la tercera y se arma la trilogía. Hola, hola. Buenas noches.
3: Hola,
0: hola. Hola, ¿qué tal? Buenas noches. No estás malito. Puedes bajarle un poquito el volumen porque nos genera ahí vicio y no te voy a entender muy bien. A ver, listo. Hola, hola. Hola.
3: Buenas noches.
0: Buenas noches, ¿cómo estamos?
3: Buenas noches.
0: Hola, hola, ya te escucho, ¿cómo estás?
3: Muy bien, ¿y tú?
0: Muy bien también, gracias. Oye, vamos a bailar, ¿qué canción te late, Chocolate?
3: Pues especialmente para ti, esa que tú empezaste con la del moño colorado.
0: Ah, ok, pues vamos a bailar entonces, ¿va?
3: Va que va, Marichuy.
0: Perfecto.
3: ¿Sabes quién soy, no?
0: Sí, eres Antonio.
3: Perfecto, Mari.
0: Ah, sí, sí, sí, claro, ubico
3: por eso
0: la voz.
3: Me agrada mucho tu voz, siempre que hablas vas, me motivas.
0: Ah, gracias. Oye, ya tenía un buen tiempo que no te reportabas.
3: No, sí, te marco nada más que nada de nada.
0: Okay. Oye, pero qué gusto estar aquí contigo, saludarte, y pues bueno, vamos a la pista y bailamos entonces.
3: Perfecto.
0: Okay.
3: Cuídate mucho, ¿eh?
0: Oye, ¿algún otro saludo?
3: Especialmente para ti nada más.
0: Ah, muchísimas gracias. Tú también cuídate bastante y a bailar se ha dicho, ¿va?
3: Gracias, cuídate mucho.
0: Adiós, bye. Ok, chicos, pues vámonos a bailar entonces, ¿eh? Ya todo mundo listo. Esto nos va a servir de ejercicio. Hay que motivarnos, hay que mantenernos saludables, hay que generar energía. Así que al escenario, la luz roja de San Marcos, cumbia sanpuenzana. Aquí nomás, ya regresamos.

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1: Con la gozadera, aquí nomás 101.7, la mejor, 10:20. Nos vamos con llamada. Hola, buenas noches.
2: Hola, mi Mari, bonita noche.
1: Hola, seguimos en la pista.
2: Así es, mi Mari.
1: Y ahora llega Bronco con Sergio el Bailador.
2: Por favor, mi Mari.
1: Ok, saludos.
2: Saluditos especialmente para usted y su hermosa familia.
1: Gracias.
2: Para Belén.
1: Sí.
2: Para la mamá. Para Guerroso, para Aves, para Gel, para Javi, para Berrinches, para Oli, para Chuchito, para Larky, para Angelito, para Amigo Arturo y su esposa, para Teres, para Gama, para Katy, para mi tocaya Las Sonrisas,
1: sí,
2: para la chica misteriosa,
1: okay,
2: para Juan, para el Negrito, para Luis Ángel, y para toda esa audiencia, mi Mari.
1: Pues ahí están los saludos y vamos a bailar.
2: ¿Le puedo dejar dos propuestas, mi Mari?
1: Claro que puedes. ¿Cuál?
2: Una, la del muñeco.
1: Sí.
2: Y el otro, Lero Lero.
1: Ok.
2: Por si es preciosa.
1: Queda en propuesta, ¿vale?
2: Claro que sí, mi Mari.
1: Besucos y hasta pronto.
2: Besucos, bye.
1: Adiós. Así que nos vamos con Bronco. Aquí nomás. Ya regresamos. 10:21.

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4: 1028, aquí nomás, 101.7, la mejor. Saludos a todos los amigos que están yomi cenando en este momento. Ahí en casita o en las cenadurías, en algún restaurante, en alguna fonda. Sí, ¿verdad? Hay fondas hasta ahora. Sí. Bueno, cenadurías, pues. Saludos y pues sigan disfrutando, de la buena música y de la cena. Vámonos con llamada. Hola, buenas noches.
5: Hola, Marichumi, buenas noches, Mari.
4: Hola, bienvenido, aquí nomás, Teo e Isabel, un abrazo bien fuerte a los dos.
5: Igualmente para ti, Marichumi.
4: Oye, que vienes de chico complaciente.
5: Sí, Mari, vamos a complacer a la amiga de Zucos.
4: Ok, nos vamos con El Muñeco.
5: El Muñeco es El Muñeco y dejo en propuesta el... Es un sábado con... creo que es El Tiempo, ¿ah? ¿Eh?
4: Ah, sí, ya sé.
5: Okay. Por favor.
4: Va a quedar,
5: queden propuestas. Saludos para ti, Marichuy.
4: Gracias.
5: Y muchas bendiciones en este juevesito.
4: Sí.
5: De noche de cumbias.
4: Ok.
5: Y saludos para todas las amigas, para Katy, que nos ha reportado, espero que esté mejor.
4: Sí.
5: Saludos para Nati de Sucos, Nati de Sueña, para como se llama, amiga, para Mayra.
4: Ok.
5: Y Nati y toda su familia, para Belén. Para Brenda, para Amado y su hijo Teo, Mateo. Para todos los que escuchan y todos los amigos, Marichuy.
4: Pues ahí están los saludos y vamos a bailar con El Muñeco.
5: Ok, así que regresamos más.
4: Ándale pues, hasta pronto. Adiós.
5: Adiós.
4: Bye bye. Pasamos a la pista, chamacones. Aquí nomás, 101.7, la mejor.

0: Para que sepan lo mucho que te quiero, ¿eh? Aquí nomás, 10:33. Vámonos con llamada. Hola, buenas noches.
1: Hola, María, buenas noches.
0: Hola, seguimos bailando.
1: Así es.
0: Ok, le toca el turno a Selena con el tema Como la Flor.
1: Por Mari.
0: Ok, ¿algún saludo?
1: Pues, de A a la Z.
0: Saludos al aire, entonces, de la A a la Z.
1: Sí, Mari, gracias.
0: Besillos, hasta pronto, adiós.
1: Hasta pronto, adiós.
0: 10:33, aquí nomás.

0: Ándale, primo, este sábado, ¿qué vamos a hacer este sábado? Pues a bailar, ¿no? Y a gozarla.
1: Este sábado te vas a divertir.
0: Por favor, todos los días hay que divertirnos. Aún es con llamada. Hola, buenas noches.
2: Buenas noches.
0: Hola, ¿con quién tengo el gusto?
2: Ángel David, ¿cómo anoche?
0: Hola, Ángel, bienvenido, ¿cómo estás?
2: Pues acá escuchándote y a ver si podemos poner unas chidas.
0: Va, que va, tú dime, ¿con cuál empezamos?
2: Hechicera con Bronco.
0: La hechicera, perfecto.
2: Y la de Pocoyó.
0: ¿Cuál?
2: La de Temerario, sé que te amo, pero dice poco a poco yo y le llamo Pocoyó.
0: Sí, así me dijeron el de Pocoyó. ¿Cuál de Pocoyó? Pues el de Pocoyó.
2: Sé que te amo y de otro de Temerario, mi secreto.
0: Ok. Oye, ahí saludos
2: las,
0: para quien.
2: Las que puedas programar, hermosa.
0: Claro que sí. Oye, ¿quién dices que canta mi secreto?
2: Temerario también.
0: Ah, Temerario, ya está. ¿Y saludos para quién?
2: Pues para todos, ya sabes que tienes un montón de radioescuchas para que se diviertan y escuchemos buenas canciones. Y saludos para ti también.
0: Ok, gracias, pues ahí están los saludos y pues vamos estamos, con la canción.
2: Cuídate, pues, buena noche, estamos también. Pendientes.
0: Bonita noche, hasta pronto.
2: Igualmente.
0: Adiós.
2: Adiós.
0: Adiósito. Pues vámonos con música, chamacones, aquí nomás, 101.7, la mejor, es Bronco y se llama La Hechicera. Si quieres la siguiente canción, solo marca 951-515-5090.

0: de poco yo? Ok, ahí está fondeadita. Sé que te amo. 10:41, vámonos con llamada. Hola, hola, buenas noches.
1: Hola, ¿qué tal, Mari? Buenas noches.
0: Hola, ¿cómo saludas a tus rieleritas?
1: Ah, ya llegó su Juan.
0: Eso, caray. Saludos para todas ellas, ¿eh?
1: Claro que sí, Mari.
0: Ok, y bueno, mándale toda la buena vibra a Mine, pensando que ya se mejoró, ¿verdad?
1: Sí, esperemos que ella, mi rielerita, ya se haya recuperado, Mari.
0: Ok, ok. Hoy sí no nos hemos podido comunicar en el Face, ¿eh? Así que saludos a todos y a todas las que, pues, de repente navegan conmigo, interactúan conmigo. Saluditos. Oye, Juan, bienvenido. ¿Nos vamos a bailar?
1: Ah, sí, claro que sí, Mari, porque ya se aproxima el fin de semana, Mari.
0: Ay, sí, así que de esta manera nos preparamos.
1: Claro que sí, Mari.
0: Oye, ¿y qué canción?
1: La de Sopita de Caracol, Mari.
0: Ok, yupi pa' ti y yupi pa' mí.
1: Ah, claro que sí.
0: Vale, saludos para quién más, aparte de las rieleritas.
1: Un saludo ahí para todos, de la A a la Z.
0: Ok.
1: Y un saludo también ahí para todos los amigos, para todos los escuchan lo mejor, Mari.
0: Eso, ahí están los saludos y vamos con la canción, ¿va?
1: Me parece bien, Mari.
0: Ándele pues, besillos.
1: Besitos, hasta pronto.
0: Hasta pronto, adiós.
1: Adiós, bye bye.
0: Bye bye. 10:42, aquí nomás, 101.7, la mejor.

0: Pues para aquellos que les sube la bilirrubina, aquí nomás, 10:48. Vámonos con más música, 951-515-5090. Hola, hola, buenas noches.
1: Hola, Mari, buenas noches.
0: Hola, preciosa, bienvenida. ¿Cambiamos un poquito el género?
1: Ah, claro que sí, Mari.
0: Ok, le movemos al ritmo y nos vamos ahora con brindis.
1: Con brindis, Mari.
0: Te amo, te extraño.
1: Así es, Mari.
0: Vale, saludos.
1: Saludos para ti, Mari.
0: Gracias.
1: Saludos para Katy.
0: Sí.
1: Para todo, Mari. Claro, sí.
0: Perfecto. Ahí están los saludos, ¿vale?
1: Gracias, Mari. A ver si te regreso.
0: Ándale, pues. Hasta pronto. Adiós.
1: Adiós. Bye.
0: 10:48. Aquí nomás.

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1: Todas las noches de 10 a 12, aquí nomás los mejores recuerdos, ¿eh? Y tú armas la programación, solo marcas 951-515-5090. Nos vamos con llamada. Hola, buenas noches.
2: Hola, buenas noches, Mari.
1: Hola, que nos vamos ahora con el grupo El Tiempo.
2: Por favor, Mari.
1: Este sábado.
2: Este sábado vamos a darle ritmo y sabor al cuerpo.
1: Pues a bailar, se ha dicho, ¿vale?
2: Da mucha alegría y ánimo.
1: Ok, vámonos pues a la pista.
2: Y dejo en propuesta, bailando de caballito, comando al mexicano.
1: Ok, queda en propuesta.
2: Ok, bendiciones, Mari.
1: Hasta pronto.
2: Adiós.
1: Vámonos con música, 10:53, aquí nomás, 101.7, la mejor. Esto se hizo para bailar.

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0: mexicano. Aquí nomás se llama Bailando de Caballito. Es una propuesta. 11 en punto. Vámonos con más y más música para bailar en este jueves, jueves de eso. Hola, hola, buenas noches.
1: Hola, Dani, buenas noches.
0: Hola, buenas noches. ¿Qué canción vamos a escuchar ahora?
1: La Niña Fresa.
0: Ok, vamos a bailar entonces.

0: Sí, para que no pare el ritmo, dicen.
1: ¿Para qué qué?
0: Para que no pare el ritmo de bailar.
1: Ah, no, claro, no, no, no, hay que quedarnos ahí en la pista, ¿eh?
0: Ya que hoy es jueves para bailar, hay que aprovecharlo.
1: Ah, claro, ahí te pasas, os vamos a bailar entonces.
0: Sí, Mari.
1: Ok, te mando besillos.
0: Gracias, igualmente, adiós.
1: Adiós. 11 en punto, aquí nomás.

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1: ¡Uy! ¡Qué canción, caray! 11.3, aquí nomás, 101.7, la mejor. Vámonos con más música. Hola, hola, buenas noches.
2: Hola, ¿qué tal? Buenas noches.
1: Hola, Rielerito Principal, vienes de chico, complaciente.
2: Sí, por favor, Mari.
1: Ok, entonces, ¿lero, lero?
2: Sí, Mari, para lo mucho que te quiero.
1: ¡Eso, caray! Pues a bailar se ha dicho.
2: Sí, así dice la canción, Mari.
1: Claro, ahí con tu grabadora, ahí caminando en el hombro, la grabadora a todo volumen, oye.
2: Sí, no, olvídate.
1: No, sí, sí, sí, caray, presumiendo ahí a todos.
2: A todos los de la colonia.
1: Sí, ahí los de la cuadra, ahí sonando tus monedas, oye, para que digan, ¡ay, Juanito trae dinero!
2: No, y decir vestido del uno, para que olvídate.
1: Sí, oye, ahí pura moneda de a peso, pero sonando fuerte.
2: Sí, ¿no?
1: Sí, de eso se trata, ¿no?
2: No, y venir este vestido bien, te digo.
1: ¿Cómo sería vestir bien?
2: Bueno, yo anteriormente, Marín.
1: ¿Cómo vendrías? ¿Cómo vendrías vestido?
2: Si era como cuando en esos tiempos. Uh-huh. Bueno, me gustaba comprar mucho. Me vestía bien, Marín, ropa así, zapatos. Y claro, siempre me gustó comprar mucho. Usaba mucho antes las chamarras, Marín.
1: Ah, ok, chamarra de piel, chamarra de mezclilla.
2: Sí, de diferente estuve.
1: Ah, ok.
2: Antes, porque esta gente que ya no tanto.
1: ¿Pantalón de mezclilla, pantalón de vestir?
2: También, de todo.
1: Ok, vale.
2: En vez de vestir, en vez de mezclilla, en vez de chamarras, así pues de piel, de gamuza, de.
1: Ok, ok.
2: De las otras, pues de normal, de todo, suéter, todo.
1: Perfecto, y tu grabadora al hombro.
2: Ay, madre, aquellos tiempos, no, olvídate, María. ¿Tu
1: cassette?
2: ¿Dónde?
1: Con tu cassette ahí, sonando bastante.
2: Cassette o también o el strip.
1: Ok, pues vamos a recordar viejos tiempos y lero, lero.
2: Sí, pues traía para los dos, es grabadora para CD, para cassette también, man.
1: Ok, eso, ¿eh? Buena grabadora.
2: No, sí, no, la dejaba mal, pero después la descompusieron.
1: Qué mala onda que te la descompone.
2: Todo por prestarla, man.
1: Está bien, eso pasa cuando prestamos, ni modo.
2: Sí, vale, pues ni modos. Okay. Claro, ya esos bonitos tiempos ya. Pues, dijeras tú, mejor quedarse con los mejores recuerdos.
1: Claro, los mejores recuerdos, aquí nomás.
2: Sí, vale, lo que es la adolescencia y todo, ¿no? Una etapa muy bonita.
1: Buena etapa, buena época, ¿no?
2: Sí, una etapa que no olvidas, conoces muchos amigos y todo. Amigos, amigas, de todo, pues es una etapa muy bonita de la vida, Mari.
1: Pillino. Pues vamos con música entonces, ¿va?
2: Claro que sí, Mari.
1: Te mando besillos.
2: Sí, Mario, hasta pronto, gracias.
1: Hasta pronto, adiós, bye.
2: Bye.
1: Así que, pues vamos entonces a bailar con Socios del Ritmo, aquí nomás, 101.7, la mejor.

0: continuamos aquí nomás, 101.7, la mejor, 1116. Hola, buenas noches.
1: Hola, mi Mari, buenas noches.
0: Hola, seguimos bailando.
1: Así es, que no pierde el ritmo de moviendo el botón.
0: Ay, sí, qué rico, muévete, muévete.
1: Sí, de aquí para allá. Como dije, míralo, de aquí para allá.
0: Claro.
1: Sí.
0: Ay, y ahora nos vamos con Marco Antonio Solís, más que tu amigo.
1: Por favor, Mari.
0: Claro, con mucho gusto. Pues vamos a la pista entonces.
1: Sí, a la pista, y esto se hizo para bailar.
0: Ándale pues, vámonos.
1: Sí, Mari.
0: Hasta pronto, adiós.
1: Hasta pronto, adiós.
0: Bye, bye. Pues vamos a bailar chamacones aquí nomás, 101.7, la mejor.

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1: Aquí nomás, continuamos con más música en este super jueves, ¿eh? Oigan, hombre, baile, baile. Hola, hola, buenas noches.
2: Buenas noches, Mar.
1: Buenas noches.
2: Buenas noches.
1: Entonces, ¿qué? ¿El chicle se te pegó?
2: Sí, Mari.
1: Ay, guerrosito, solo a ti te pasa.
2: Estoy bailando y el paso no me salió, Mari.
1: Ay, guerroso, solo a ti te pasan estas cosas, ¿eh?
2: Sí, Mari.
1: Tú imagínate bailando con las rieleditas y el chicle bien pegado. Ay, no. Oye, ¿saludos para quién?
2: Para ti, Mari.
1: ¿Qué? Gracias.
2: Para Esperanza, Mayra.
1: ¿Sí?
2: Para Katrin, para Charalito, para Nati, que son cosas de sonrisas.
1: Ok.
2: Para Tere, para Aline, para José Manuel, para Arte, para Jorge, para Llama, para Pato, dice Mari.
1: Perfecto, ahí están los saludos y vámonos a la pista, guerrosito.
2: Sí, Mari.
1: Okay. Oye, por cierto, Mine te manda muchos saludos, ¿eh?
2: Ah, gracias, Mari, igualmente.
1: Ok, vamos.
2: ¿Una propuesta, Mari?
1: Sí, claro, ¿cuál?
2: El ladronzuelo.
1: ¿Cuál? ¿Ladronzuelo?
2: Sí.
1: ¿Con Sonia o
2: con Sonia López? Okay.
1: Con Sonia López. Sí, Mari, vale, gracias. Queda en propuesta.
2: Gracias.
1: Ándale, hasta pronto. Adiós.
2: Adiós.
1: Bye, bye. 11:21, aquí nomás, 101.7, la mejor.

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3: C30, aquí nomás es la mejor, son los recuerdos y este jueves para bailar. Vámonos con llamada. Hola Ceci, buenas noches.
4: Buenas noches.
3: Hola preciosa, ¿cómo estás?
4: Muy bien.
3: Qué bien, me da gusto. Oye, cambiamos un poquito el ritmo y nos vamos con los temerarios con el tema La Mujer que Soñé.
4: ¿Puedo cambiar el tema o no?
3: Sí, claro, la que tú quieras, ¿cuál?
4: Yo quiero ser feliz.
3: Ok, temerarios.
4: Sí,
3: vale, madre. ¿Algún saludo, Ceci?
4: Saludos para ti nomás.
3: Ay, gracias.
4: Sí.
3: Pues te mando un abrazo bien fuerte, ¿vale?
4: Dale.
3: Hasta pronto, adiós, bye. Sí. Pues este tema también se hizo para bailar, ¿eh? Así que súbele a tu radio y disfruta. Aquí nomás, 11:30, regresamos.

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1: Seguimos bailando, aquí nomás, 11:34. Vámonos con llamada. Hola, buenas noches.
2: Hola, mi Mari, bonita noche.
1: Preciosa, vienes de chica, complaciente.
2: Así es, mi Mari.
1: Ok, Sonia López, al escenario con El Ladrón.
2: Vamos a complacer a Guerroso, mi Mari.
1: Ok, pues entonces a bailar con Guerrosito, ¿va?
2: Así es, mi Mari.
1: Te mando un abrazo bien fuerte, preciosa, y gracias por ser chica, complaciente.
2: Gracias a usted, mi Mari, gracias a Teo, que me complació con mi canción. Sí. Y el Fidelito primero.
1: Ok.
2: Les agradezco.
1: Ok, perfecto, pues saludos para ellos.
2: Sí, mi Mari.
1: Te mando besucos, preciosa.
2: Besucos y bonita noche.
1: Igual para ti, hasta pronto.
2: Dulce sueño.
1: Igual, descansa rico y mañana con todo.
2: Primero Dios, mi Mari.
1: Ok, besucos. Adiós.
2: Besucos, mi Mari.
1: Bye bye.
2: Bye.
1: 11:35, vámonos con música. Aquí nomás.
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0: son temas del recuerdo para bailar aquí nomás en esta super noche 11:38. Vámonos con llamada. Hola, buenas noches.
1: Hola, mi Mari, buenas noches.
0: Hola, oye, saludos para todos los que nos encanta vivir de noche.
1: Sí, de noche, de día.
0: Ok, no, es que de noche la verdad que está padre, ¿eh?
1: Sí, sí. Yo soy nocturno de noche.
0: Ok, está padre, pues entonces a disfrutar y a bailar, ¿vale?
1: Sí, Mari.
0: Échale, primo.
1: También aquí me despido de que te... Que Dios te cuide y que te protege, que te vine a tu casa.
0: Gracias, qué lindo, igual para ti, bendiciones.
1: Sí, Mari, gracias.
0: Lo respeto, Mari. Y a bailar.
1: Sí, Mari.
0: Hasta pronto, adiós.
1: Adiós.
0: Bye. Pues vámonos, gracias, vámonos con los Tucanes de Tijuana, aquí nomás, ya regresamos.
2: Damas y caballeros, recuerden que el estrés y la tristeza son nocivos para la salud, así es que todo mundo a bailar.

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1: Hace 42, aquí nomás, 101.7, la mejor. Vámonos con llamada. Hola, buenas noches. Hola, hola. Hello. Yuhu. Hola.
2: Buenas noches, Molly.
1: Hola, buenas noches. ¿Qué canción quieres escuchar o bailar? Hola.
2: Buenas noches, Molly. Hola, de Antonio Aguilar.
1: Antonio Aguilar, ¿cuál?
2: La chancla.
1: La chancla. Ok, perfecto. ¿Algún saludo?
2: Saludos a ti, mi locutora favorita.
1: Gracias. Pues sí, vamos entonces a bailar, ¿vale? Bueno, vamos a cantar. Sí, también se baila esta. Sí. Ok, te mando un abrazo bien fuerte.
2: Vale.
1: Hasta pronto. Adiós. Bye. Pues bien, chicos, vámonos con Antonio Aguilar, aquí nomás, 101.7, la mejor, 11:43, así que venga, música, maestro.

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1: Buen cierre para bailar de esas corriditas abrazaditos en esta noche. ¡Qué padre! Oigan, amigos, pues muchísimas gracias por haber hecho de esta noche pues algo mágico, bien padre, bailamos rico. Baile y baile ahí en la pista. Pues mañana te espero, ¿vale? Mañana es viernes, viernes erótico. Así que estaremos programando música erótica. Que tengas, bueno, si ya vas a la camita a descansar, a recargar pila, pues duerme rico, sabroso, relájate, disfruta el descanso. Si vas a seguir trabajando todavía, pues también vamos a echarle todos los kilos, por favor, ¿vale? Y mañana, pues también a darle con todo. Soy Marichuy, sabes que me encanta estar contigo. Y te voy a dejar también con otra ranchera de esas que nos gusta bailar. Llega Samurai, Los Guerreros del Amor y el tema Tristes Recuerdos. Así que disfruta, baila y goza. Yo te espero mañana. Sabes que me encanta estar contigo. Gracias a todos los que navegaron en www.lamejor.com.mx, www.ororradio.com.mx, a los que se comunicaron al 951-515-5090. Saludos, besillos. Y claro, a los que siguen la sintonía siempre del 101.7, La Mejor. Así que hasta mañana. Besillos.

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1: Hola, ¿qué tal? ¿Cómo estamos? Buenos días, muy buenos días, Oaxaca. Oiga, qué gusto ya saludarles a través de la Mejor FM 101.7. Viernes ya 29 de mayo, avanzando este quinto mes, casi también culminar este quinto mes. Pero por lo pronto disfrutemos de esta buena programación que tenemos a través de la Mejor FM. ¿Cómo están, oigan? Una mañana fresquecita después de haber pues llovido en algunos puntos también de la ciudad de Oaxaca. Y la mañana está agradable. Las 6 ya con 4 minutos, 6:04, que sea un día maravilloso y un excelente fin de semana. Mientras tanto, acá te acompaño con buena programación.

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1: La 6-8.
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5: Las 6:20.

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13: El día de hoy nunca se repetirá. Jamás malgastes ni un segundo de tu vida. Brinda todo el amor que eres capaz de dar, porque tal vez en algún lugar alguien lo esté necesitando. Mi bella familia, bienvenidos a Secretos Ancestrales, un espacio creado para sanar el alma y calmar la mente confundida, para elevar el espíritu. Hoy abrimos un portal de luz para ayudarte a encontrar ese equilibrio, esa paz y esa guía espiritual que tú necesitas, con la asistencia de los ángeles celestiales, con el apoyo de las energías universales y sobre todo con la bendición de Dios Padre Todopoderoso. Todo lo malo se arranca de tu vida, toda enfermedad sale de tu cuerpo. Las puertas de tu casa, de tu negocio, tu cuerpo se abre a la abundancia de salud, a la abundancia económica, a la abundancia próspera y sobre todo a la paz y la tranquilidad. 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Es el momento en que usted corte con todo lo malo. 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
13: 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Dice, les envío este mensaje, por favor, no vayan a decir el lugar de donde yo soy, ni tampoco mis nombres. Quiero que me digan a qué se debe este problema que estoy teniendo con el vecino que vive junto a mí. Apreciado hermano espiritual, déjeme decirle que usted no nos cuenta aquí en su mensaje, pero a través del estudio numerológico podemos darnos cuenta de manera clara y precisa que ustedes han empezado a tener problemas desde hace aproximadamente 7 meses atrás, el día que un familiar suyo llegó un poquito ebrio y estacionó el vehículo en el lugar de su vecino. Se hicieron de muchas palabras que hasta los golpes llegaron. Ustedes creyeron que el pleito o el problema se había apaciguado el día en que tuvieron este problema y cada cual luego de esto se entró a su domicilio. Lamento decirle que la situación que están viviendo ahora, la enfermedad de su hermano, la molestia de su mamá, se debe a que sí hay un trabajo de brujería que esta persona mandó a realizar porque no quedó satisfecho con el problema que tuvieron y se está vengando de tal manera. Déjeme decirle que con más problemas no se va a solucionar absolutamente nada. Al contrario, su hermano está cada día peor. Yo le voy a recomendar que nos visite de manera urgente, lo más rápido posible. Vamos a ayudar a que su hermano deseche esta brujería, vuelva a recuperar la movilidad en sus piernas y sobre todo para que su señora mamá calme esos dolores de cabeza que no la dejan siquiera estar tranquila un momento. 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Continuando con nuestro programa, tenemos aquí mensajes que nos han llegado muy atentos a la fecha de nacimiento siguiente. 13 de mayo de 1966. Nos cuenta este hermano que se encuentra muy preocupado porque tiene aproximadamente 5 meses que no sabe nada de su hijo. Este joven se encuentra en el norte y no tiene comunicación con él, no sabe qué es lo que está pasando. Mi estimado hermano, permítame decirle que hemos hecho el estudio a la fotografía que me envió a través del estudio del iris y también a la fecha de nacimiento suya. Lamento decirle que su hijo no se quiere comunicar con usted. No es porque él no los quiera o se haya olvidado de ustedes. Lamentablemente, él está siendo manipulado a través de un trabajo negro por la esposa. Esta mujer nunca se llevó bien con ustedes. Ella siempre les negó la ayuda que su hijo siempre le brindó. Ella no quiere ningún contacto y está trabajando a su hijo para que él no tenga ninguna comunicación con ustedes. Te voy a recomendar que luego que termine el programa me marques. Te voy a dar unas indicaciones para que hagas en tu casa y luego vengas a nuestro templo espiritual. Te vamos a ayudar para romper ese maleficio, ese hechizo que ella está haciendo con su hijo. 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Queridos hermanos, que reine la paz, la dicha y la prosperidad en cada uno de sus hogares.
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3: ¿Cómo estarán? Muy buenos días, bienvenidos, bienvenidas, gracias por acompañarnos. Esta es la señal de noticiero. Mi nombre es Humberto Cruz y este es el resumen informativo. En conferencia de medios, el presidente municipal de la Vía de Mitla, Saúl López Quero, ratificó su separación del cargo y destacó que le correspondió a él encabezar el interés de su pueblo de garantizar el libre tránsito de los habitantes de la Vía de Mitla.
4: Quiero dejar claro algo, en Mitla no queremos violencia, no queremos confrontación entre pueblos y maestros, queremos paz, diálogo y respeto. Por ello solicito formalmente a la Fiscalía General del Estado y a las autoridades competentes que se realice una investigación objetiva, imparcial y transparente para esclarecer lo ocurrido y deslindar responsabilidades con base en pruebas y no en rumores o intereses políticos. Mi responsabilidad como presidente municipal es proteger a mi comunidad, preservar la estabilidad y actuar siempre dentro del marco legal. A las familias de Mitla les digo con firmeza, no permitiremos que se distorsione la verdad ni que se utilice este conflicto para dividir a nuestro municipio. Mitla es un pueblo unido, con mucha cultura y mucha tradición. Seguiremos privilegiando el diálogo, la legalidad y la paz social.
3: En relación a estos hechos, el secretario de Gobierno, Jesús Romero López, señaló que mantiene la disposición al diálogo y que será esta la única herramienta para buscar acuerdos.
5: Es nuestro llamado al diálogo, a la reconciliación de las mesas, a encontrar en esta posición.

0: posibilidad de reuniones que vamos a tener el día de mañana y en próximos días camino a las demandas que el magisterio exige. Nosotros rechazamos rotundamente cualquier acto de violencia que impacte en la legítima protesta del movimiento magisterial o de cualquier otro. Toda protesta debe ser respetada. Si genera irritación y molestia, es razonable, pero esta debe conducirse bajo el marco de la ley y no con más violencia.
1: Jesús Romero López dijo que respeta la decisión del presidente municipal de separarse del cargo, pero establece además que esto facilitaría el entendimiento con la base magisterial.
0: Bueno, pues ya es una decisión que él tomó, nosotros la respetamos, el cabildo hará lo propio, ya lo hizo, y el magisterio tendrá que evaluar sus definiciones, pero creo que con esto también se avanza para esclarecer los hechos. El gobierno del estado puntualiza su labor y su papel es que no se genere violencia en este marco de las protestas. Siempre hemos acompañado estas acciones para mitigar cualquier problemática.
1: Mientras tanto, Jenny Araceli Pérez, la dirigente de la sección 22, señaló que ellos habrán de mantener su jornada de lucha en el plano nacional.
2: Para aquellos que tratan de intimidarnos a través de la represión, también tengan

0: También la dirigente de la sección 22 señala que mantiene la exigencia de reformas a la ley del ISSSTE y también a la ley de educación en el estado.
1: Compañeras, compañeros, después de un amplio análisis sobre la ruta de este paro indefinido que hemos iniciado desde el 25 de mayo, hemos llegado a los consensos necesarios para reorientar nuestra jornada de lucha.

0: Mientras tanto, el dirigente estatal del partido Movimiento de Regeneración Nacional, Alejandro Blasco, salió en defensa de la sección 22.
1: Rechazamos categóricamente la violencia y la represión como forma de resolver los conflictos, pues los principios de nuestro movimiento son profundamente distintos y están basados en el respeto, la paz y la construcción de acuerdos. Por ello, hago pública la invitación al presidente municipal, Esaú López Quero, para que se separe del cargo mientras se esclarecen los hechos y se llevan a cabo las investigaciones correspondientes. De igual forma, hago un llamado a las autoridades competentes para que se realicen las investigaciones en absoluta transparencia, sin favoritismos y hasta las últimas consecuencias.
0: Tania Caballero, la presidenta de la Junta de Coordinación Política del Congreso del Estado, participó en la mesa de análisis para la reforma de armonización a la Ley Federal de Movilidad.
2: Se trata de no justamente no venir a imponer una ley, sino que hay que escuchar las diferentes voces. Claro, hay acuerdos, desacuerdos, pero lo importante es que ya el día de hoy pues pudimos llevar a cabo este foro, donde nos va a dar mucho gusto estar escuchando a todas las voces. A lo mejor vamos a recoger también el día de hoy muy buenas propuestas y ya en breve pues estaremos haciendo la presentación de esta armonización y claro, la adecuación de acuerdo pues a los tiempos que vive Oaxaca. También sabemos que tanto en el tema del transporte como en otros, pues Oaxaca es muy diferente a otros estados de la República. Entonces vamos a poner mucha atención en eso e invitar a todas las personas que se dedican a esta noble labor del transporte, pues que puedan sumar esfuerzos para que todos se sientan representados por esta nueva armonización.
0: El gobernador del estado, Salomón Jara, participó también en la inauguración de un evento de computación que permitirá, según dijo, avanzar en los mecanismos de ciencia y tecnología en el estado de Oaxaca.
3: El día de hoy vamos a dar la inauguración del 12º Congreso Latinoamericano de Interacción Humano-Computadora CLIC 2026. El día de hoy celebro el talento de las juventudes, de las universidades y de las instituciones públicas se aúna para resolver problemas reales del Estado mediante el uso de la tecnología. Aquí no solamente se engancharán y desarrollarán prototipos o modelos digitales, aquí se están formando redes de colaboración entre gobierno, academia y sociedad.
0: Por último, le informo que integrantes del Comité de Vigilancia del Comisariado de Bienes Comunales de Santa María Atonameca denunció que fue víctima de un intento de secuestro y que solo porque lo confundieron se salvó de la agresión.
4: Que fue mi salvación porque mensaron al señor Aurelio Santos. Esa persona me habló por mi nombre, pero con el ruido y los trancazos, que todos traían arma corta. Escuché mi nombre y dijeron ellos, este no es, camaradas. Entonces yo mi pregunta es, ¿me liberan a mi piloto, a mi nieto, que es mi nieto, un joven de 22 años? Lo amagaron como un rehén hacia un lado, ¿sí? Que él como testigo vio todo el show que estaba pasando. A inmediato pasa una persona femenil a bordo de una moto color naranja, pasó junto de mí. Y se fue a parar.
0: Hasta aquí el resumen informativo. Gracias por acompañarnos. 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

0: Muy buenos días, bienvenidos y bienvenidas a la primera edición de El Noticiero de la Mejor FM 101.7. Estamos trabajando desde el Centro Histórico de la Ciudad de Oaxaca. Sean bienvenidos y bienvenidas a este espacio informativo. Permítanos iniciar precisamente con anuncios de lo que puede ocurrir en las próximas horas en la ciudad de Oaxaca, en el estado de Oaxaca, porque los maestros cumplieron ya una semana de protesta y paro indefinido. Y todos los días realizan acciones distintas de protesta. Para el día de hoy, de acuerdo a lo que determinaron esta madrugada en su asamblea en la zona del ex marquesado, bueno, pues se anunciaron alrededor de las 3:30 de la mañana de que a partir de las 11 de la mañana estarán realizando bloqueos en las casetas de cobro, tanto de San Pablo Huixo, la carretera Cuatnopalan, también la vía Barranca Larga Ventanilla y el aeropuerto de la ciudad de Oaxaca serán los puntos en que estarán obstruyendo el día de hoy, aseguran. ¿Por qué a las 11? Bueno, pues es que a esa hora se restablece la mesa de tripartita de atención al magisterio oaxaqueño y aseguran que van a mantener este bloqueo en las casetas de cobro durante el tiempo que dure la mesa de negociación, la tripartita. La Asamblea Estatal también acordó sesionar el día de mañana para definir qué es lo que van a continuar en sus protestas. Por lo pronto, van a cerrar hoy, confirmado, van a acordonar el aeropuerto de la ciudad de Oaxaca, aquí en la zona de los Valles Centrales, van a cerrar nuevamente Petróleos Mexicanos, que se ubica en los almacenes, que se ubican sobre la carretera federal 190 rumbo a Tlacolula de Matamoros, van a bloquear la caseta de Barranca Larga Ventanilla y, pues, desde luego, la caseta de San Pablo Huixo. El día de hoy, a partir de las 11 de la mañana, el momento en que dicen de esta manera van a acompañar la mesa tripartita en que mantienen las autoridades con la dirigencia magisterial. 7 de la mañana con 24 minutos, y permítanos escuchar a mi compañera Citlali López. Hay irritación, hay molestia por las injusticias en las que incurren a veces la decisión de los jueces en la aplicación de la justicia. Por lo pronto, luego de que un juez en la zona del Istmo de Tehuantepec dejara en libertad a un hombre acusado de violación a una mujer en San Pedro Comitancillo, pues familiares, los habitantes de esta zona, pues están sumamente molestos con esta decisión. Escuchemos a Citlali López.
1: La justicia volvió a fallar a una mujer indígena de Oaxaca. Tras una audiencia de más de 14 horas, el juez Omar Morales Simón, del juzgado de control de Tehuantepec, dejó en libertad a un hombre acusado de violar a una integrante de la organización Red Futuros Indígenas, identificada como Guna Rualú, Mujer que Lucha. La agresión ocurrió entre la noche del 29 y la madrugada del 30 de diciembre de 2025 en San Pedro Comitancillo. De acuerdo con la denuncia, la víctima fue golpeada por dos hombres antes de sufrir la agresión sexual. Uno de los imputados se encontraba en prisión preventiva y otro permanece prófugo. La organización denunció que el juez desestimó pruebas médicas sobre las lesiones sufridas por la joven, lo que consideran un acto de revictimización y una decisión que favorece la impunidad. Ante ello denunciaron que apelarán el fallo. Además, señalaron que Morales Simón ha sido cuestionado anteriormente por otras resoluciones que derivaron en impunidad. En 2018, Morales Simón tampoco vinculó a proceso a uno de los presuntos implicados en el feminicidio de la fotoperiodista María del Sol en Juchitán de Zaragoza. El mismo juez fue señalado por permitir la suplantación de identidad de Piji para simular el perdón a su violador en la zona Mije de Oaxaca en 2022. Así suman tres casos a la lista de omisión de este juez sobre los derechos y la seguridad de mujeres indígenas. Este es un padrón sistemático de corrupción, impunidad y misoginia, resaltaron. Futuros Indígenas advirtió que este caso ocurre en un contexto de impunidad estructural, donde la mayoría de los delitos sexuales y feminicidios en Oaxaca permanecen sin castigo. Para Oro División Noticias, Citlali López.
0: Muchas gracias a nuestra compañera Citlali López. Son exactamente las 7:27, 7:27. Maneje con mucha precaución, con mucho cuidado, porque los accidentes, bueno, pues desde la madrugada de hoy se registró en el crucero de San Lorenzo Cacautepec, justo en Hacienda Blanca, un accidente. Se retiraron ya los vehículos, fueron dos unidades, un tráiler de la empresa Castores y un vehículo compacto. A la hora de que dio vuelta el camión, pues otra unidad intentó ganarle el paso y se impactaron en la parte central. Afortunadamente no hubo personas lesionadas, pero solamente daños materiales que provocó este percance en el crucero de Hacienda Blanca. Fueron alrededor de las 6:00 a.m. lograron retirar las unidades del lugar. En ese momento hay circulación vehicular sin mayores problemas en este lugar norponiente de la ciudad de Oaxaca. Usted maneje con precaución. Hay pocos vehículos sobre las calles de la ciudad de Oaxaca en este momento, pero no abuse, trate de manejar siempre a la defensiva. Antes de ir a la pausa de comerciales, vamos a escuchar la participación de nuestro compañero Marco Antonio Pérez Ángeles. En el aeropuerto de la ciudad de Oaxaca están llegando estudiantes oaxaqueños que participaron en un intercambio académico. ¿A dónde fueron? Escuche usted, vamos a escuchar el reporte de nuestro compañero, quien está permanentemente en el aeropuerto y da cuenta de lo que sucede precisamente en la terminal aérea.
2: Excelente día para todos. Está finalizando el mes de mayo y como todos los años, arriban a la ciudad de Oaxaca estudiantes de nivel superior de universidades públicas y privadas de la República Mexicana y de otros países del mundo. Vienen a intercambios académicos con sus homólogos de Oaxaca. Otros jóvenes vienen a recorrer diferentes poblaciones y realizar labores sociales en algunas comunidades ubicadas en el territorio oaxaqueño. Aunque hay disminución de viajeros, al momento no se han cancelado vuelos. Eso sí, los pacientes llegan antes de su hora de salida al aeropuerto para evitar perder sus vuelos. Para Oro División Noticias, Marco Antonio Pérez Ángeles, desde el aeropuerto.
0: Gracias a nuestro compañero Marco Antonio Pérez Ángeles. Nos escribe el auditorio en el buzón del noticiero y nos dice: buen día, esta es una denuncia. En el puente de San Agustín Yatarene, rumbo a Guayapan, se localizan tres puestos bajo el puente. El problema es que los clientes de los vendedores se estacionan ahí y es una parada, obstruyen y pueden provocar desde luego un accidente. Es un riesgo que se paren en esta zona porque a veces de repente se pierde la visibilidad en el lugar. La denuncia es para que la autoridad y la regiduría de Vialidad y Transporte de San Agustín Yatarini tomen nota, porque hasta ahora no han hecho nada antes de que ocurra algún accidente, nos dice el auditorio. Muchas gracias por escribirnos. 7:30, pausa y volvemos.

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0: Regresamos cuando son exactamente las 7 de la mañana con 39 minutos. 7 de la mañana con 39 minutos. En las últimas horas, un hombre fue detenido en la zona del Istmo de Tehuantepec, acusado del delito de violación equiparada cometido precisamente en una población del municipio de Santa María Petapa. De acuerdo a la información que se da a conocer esta mañana, los hechos ocurrieron en diciembre del 2024 en la comunidad de San José El Paraíso del municipio de Santa María Petapa, cuando la víctima, una adolescente, acudió a un establecimiento comercial. En ese lugar, presuntamente mediante engaños, fue llevada a un domicilio donde habría sido agredida sexualmente. Tras la denuncia, finalmente llegó la justicia, investigaron, dieron con el paradero de este hombre y en las últimas horas fue detenido en la región del Istmo de Tehuantepec. Allí cumplimentaron el mandato judicial y tras un operativo, este hombre fue localizado y detenido por elementos de la Agencia Estatal de Investigaciones. Ha sido plenamente identificado y fue puesto a disposición de la autoridad ministerial competente, que será quien determine su situación jurídica de este hombre que incurrió precisamente en el abuso sexual en contra de una joven adolescente hace exactamente un año en la región del Istmo de Tehuantepec. Y desde luego no fue lo único. También dieron a conocer que en las últimas horas las tres personas que fueron detenidas por su probable responsabilidad en delitos de fraude y asociación delictuosa en la venta de un vehículo de motor, pues han sido ya vinculados a proceso, de acuerdo a la información que da a conocer la Fiscalía de Oaxaca, luego de una denuncia que fue asentada en las averiguaciones previas. Y estas personas están relacionadas con la venta de una camioneta marca Toyota, la cual contaba con reporte de robo. La investigación reveló que el 18 de abril de este año, del 2026, la víctima recibió llamadas y fotografías del vehículo en venta por parte de unas personas, quienes le ofrecieron la unidad asegurando que pertenecía a un conocido suyo y que contaban con documentación original. El 23 de abril del 2026, la víctima acudió a una reunión en inmediaciones de la colonia experimental del municipio de San Antonio de la Cal para realizar las negociaciones y posible compra de la unidad. Durante el encuentro, le hicieron creer a la víctima que el vehículo se encontraba en la legalidad y que tenía necesidad urgente de venderlo. La denuncia detalla también que a la víctima le contaron un relato relacionado con una enfermedad grave de un familiar para generar confianza y convencerla de concretar la compra-venta del vehículo por la cantidad de 197,000 pesos, entregándole documentación que aparentaba acreditar la legal propiedad de la unidad. Después, el 28 de abril de 2026, durante la ejecución de un cateo en un inmueble ubicado en jurisdicción de Santa Cruz, Jocotlán, las autoridades aseguraron la camioneta y notificaron a la víctima que el vehículo contaba con una denuncia de robo vigente. La información va en el sentido de que usted tenga mucho cuidado. Si va a hacer una compra, un vehículo a este precio, pues no es creíble. Tenga mucho cuidado porque los delincuentes hacen todo lo posible por hacerle creer, por convencerle de que usted caiga precisamente en sus redes y cometen este tipo de delitos. Son exactamente las 7 de la mañana ya con 43 minutos, 7:43. Preparamos la nota N02 de mi compañero Gerardo Cruz, hablando precisamente de acciones policiales. En Huajuapan de León, una de las actividades más importantes económicas que tiene esta ciudad de la Mixteca es la feria comercial que año con año realizan y en donde permite la reactivación económica. Pues las autoridades anunciaron ya operativos especiales antes, durante y después de esta actividad comercial en Huajuapan de León.
1: El comisionado para la construcción de la paz y el fortalecimiento de la seguridad pública, Cristian Reyes Ramírez, informó que previo a la Expoferia Guajuapan 2026 se impulsarán acciones de manera estratégica con las corporaciones de los tres niveles de gobierno para garantizar la seguridad antes, durante y después de las actividades de la máxima fiesta de los guajuapeños. Expresó que dentro de las acciones se implementarán operativos de seguridad en las entradas y salidas de Guajuapan, es decir, en los tramos carreteros que conectan a Acatlán de Osorio Puebla, Tehuacán, Oaxaca de Juárez, así como a Santiago Juxtlahuaca y Mariscala de Juárez. Expresó que el objetivo es garantizar la seguridad a los pobladores y visitantes previo a las actividades culturales, deportivas y religiosas de la Expoferia Guajuapan 2026.
2: Seguimos implementando desde la base de operaciones interinstitucionales recorridos y operativos con los tres niveles de gobierno. La finalidad también es intensificar durante estos días para que próximos a la Expoferia Guajuapan 2026 tengamos una celebración, una festividad en completa calma. En los próximos días también vamos a presentar el diseño de operativo coordinado junto con las demás corporaciones para la Expoferia, al igual que bueno, dentro de esta presentación de operativo vamos a mostrar la tecnología que vamos a implementar para resguardar al 100% la Expoferia Guajuapan 2026.
1: Finalmente, el comisionado para la construcción de la paz señaló que además de las acciones estratégicas en materia de seguridad para preservar la paz y la gobernabilidad en Guajuapan, previo a la Expoferia Guajuapan 2026, han solicitado a los gobiernos federal y de Oaxaca y Puebla se refuercen los filtros de seguridad en las carreteras federal 190 Guajuapan-Acatlán-Izúcar y la 125 Guajuapan-Tehuacán-Puebla para garantizar el libre tránsito de automovilistas y transportistas. Desde la mejor 105.3 FM en Guajuapan de León, informó para Oro División Noticias Gerardo Cruz.
0: Muchas gracias a nuestro compañero Gerardo Cruz desde la zona de la Mixteca. Son exactamente las 7:46 a.m, 7:46. La ciudad de Oaxaca es sede de un encuentro que han denominado precisamente la 12ª Conferencia Latinoamericana de Interacción Humano Computadora, y especialistas de América Latina, Europa y Asia están aquí en Oaxaca participando de ese encuentro. Inició este 27, 28 y 29 de mayo en la ciudad de Oaxaca, y en esta conferencia, reitero, participan personas procedentes precisamente de América, Europa y Asia. Vamos a escuchar justamente lo que dijo el gobernador durante la inauguración de este encuentro que se realiza en el Centro de Convenciones de Oaxaca.
3: El día de hoy vamos a dar la inauguración del 12º Congreso Latinoamericano de Interacción Humano-Computadora CLIC 2026. El día de hoy celebro que el talento de las juventudes, de las universidades y de las instituciones públicas se una para resolver problemas reales del Estado mediante el uso de la tecnología. Aquí no solamente se analizarán y desarrollarán prototipos o modelos digitales, aquí se están formando redes de colaboración entre gobierno, academia.
0: Es lo que dice el gobernador de Oaxaca, Salomón Jara Cruz. En esta conferencia, déjeme comentarle, participan países como Brasil, universidades de países de Brasil, Canadá, Estados Unidos, Alemania, Japón, Colombia, Chile, Guatemala y Países Bajos, y desde luego México como anfitrión, mediante el cual fortalecen justamente las redes de colaboración científica y tecnológica. Este encuentro impulsa el trabajo interdisciplinario entre especialistas en computación, diseño, mecatrónica, ciencias empresariales y medios interactivos, además de abordar temas como la creatividad, inteligencia artificial e igualdad de género en este encuentro que se desarrolla aquí en la capital oaxaqueña. Y hablando precisamente de cuestiones de robótica, pues jóvenes de instituciones de Oaxaca pues han destacado y se preparan justamente para participar en otras partes del mundo también, en estos encuentros, concursos de conocimientos y de sabiduría en torno a la computación. Nuestro director de noticiero conversó precisamente con un grupo de jóvenes estudiantes de una universidad. Escuche de qué institución.
4: ¿Cómo están? Qué gusto poder saludarles. Me encuentro ni más ni menos que en el centro de operaciones de una de las licenciaturas que ofrece, de ingeniería que ofrece la Universidad Anáhuac. Estamos en las instalaciones de la Universidad Anáhuac, Oaxaca. Yo tengo este gusto enorme de poder saludarle con una conversación que espero sea de su interés. Resulta que por tercer año consecutivo, estudiantes de esta escuela participan en uno de los certámenes de conocimiento más importantes del mundo y se van a China por tercera ocasión. Y esto me parece que es un asunto relevante. He de platicar con algunos de los alumnos, que son Diego, Luis y Alejandro, el maestro Josué, quienes participan en esta que es, si me permite decirlo, una hazaña de la educación en nuestra entidad. Y déjeme comenzar con el más nuevo, no novato, pero el que recién se integra a este equipo. ¿Cuál es tu nombre, amigo?
5: Bueno, buenas tardes, mucho gusto y gracias. Soy Diego Aymar Gómez de La Rosa.
4: ¿Cuántos años tienes, Diego?
5: Tengo 20.
4: Me decías por el aire que eres de Pinotepa Nacional.
5: Sí, sí.
4: Interesante. Además, para que sepan que en esta entidad se cocinan aparte. Y del otro lado, si pasamos el micrófono para allá, al extremo izquierdo, ya conoce el camino, ya hasta creo que se sabe algunas cuantas palabras en chino mandarín, ya les va a llevar a dar el tour por las calles que ya recorrió. ¿Tu nombre completo, amigo?
6: Sí, Luis Daniel Acevedo Herrera.
4: ¿Es tu segunda o tercera participación?
6: Segunda.
4: Sí. Pasamos el micrófono a este lado. ¿Tu nombre, por favor?
7: Hola, mi nombre es Alejandro Cinco Prieto.
4: ¿Alejandro qué?
7: Cinco Prieto.
4: Cinco Prieto.
7: Sí.
4: Oye, ¿de dónde eres tú?
7: Yo de aquí, de la capital.
4: De la ciudad. ¿Y tú?
7: Igual.
4: También. Sí. Bueno, el maestro Josué es quien lleva en buena medida la batuta de este equipo que representa no solo a nuestra entidad, van con la representación del país y de América Latina. Y para llegar a este espacio en China, debieron competir, vencer y convencer algunas de las escuelas, ingenierías, de las universidades más prestigiosas de la República Mexicana y de América Latina. Cuénteme de algunas de ellas, maestro José, por favor.
8: ¿Qué tal? Buenas tardes.
4: Bienvenido.
8: Algunas de las instituciones que estuvieron participando fueron el UNAM, el Politécnico Nacional, el Tecnológico Nacional en todos sus campus, la UAM, son de las unas que, bueno, algunas de las que recuerdo en este momento.
4: Públicas, también privadas participan.
8: De hecho, también privadas, por ejemplo, la que también va a tener una participación
4: externa. Una escuela que tiene mucho prestigio y mucha historia en tema de ingeniería electrónica, pues es también la Universidad Regia, la base importante del Tec de Monterrey, ¿no? ¿Participaron en esta edición?
8: Sí, participan prácticamente todas las universidades que tengan una academia joven.
4: Cuénteme de este encuentro, ¿a qué van a China?
8: Es una competencia, es un concurso en donde los alumnos van a competir, a participar contra estudiantes de todo el mundo. Ellos van a instalar software, van a desarrollar bases de datos, van a crear aplicaciones, todo eso para que, digamos, todo lo que nosotros conocemos en telecomunicaciones y aplicaciones que usamos el día a día puedan tener sentido, puedan tener pues esa comunicación que nos sirve, ¿no? Entonces ellos hacen una simulación en un ambiente real, pero digamos pequeño, dado la magnitud del concurso, que es un día. Aún así, la competencia durará 8 horas de competencia, en donde ellos estarán creando máquinas virtuales, estarán instalando bases de datos, estarán construyendo aplicaciones, todo eso en un lapso de 8 horas.
4: Para muchos de los que apenas estamos tratando de entender cómo funciona la inteligencia artificial, tiene que pasar por plataformas que ayuden a descifrar los códigos, formar la información, conseguirla y presentarla en un equipito de estos, de este tamaño, o en un ordenador o en una supercomputadora para las grandes empresas. Es ahí donde van a tener que competir.
8: Sí, es en eso. De hecho, sí, es una competencia porque les ponen retos a les dicen, tienes que instalar tal cosa, tienes que hacer que funcione de esta manera, les ponen a todos, digamos, pues un, les dan un PDF con todo lo que requieren. Todo está adaptado en inglés también.
9: Y porque para leer en chino, estar en chino.
8: Entonces tienen que ir realizando todas esas acciones de forma práctica, ¿no? O sea, ya.
9: ¿Por qué este equipo, maestro?
8: El equipo fue formado por Huawei. En este caso, la competencia es de Huawei. Uh-huh. Entonces, Huawei lanza la convocatoria y los alumnos participan en la primera etapa. Libre, digamos, ellos escriben.
9: Uh-huh. Y cada quien por su cuenta.
8: Exactamente. Y los tres mejores son seleccionados para formar un equipo. En este caso, ellos formaron un equipo en base a su desempeño.
9: Cuéntame, Diego, hace 2 años, ¿te veías compitiendo a escala mundial?
5: En estos tipos de competencias, no, nunca. Uh-huh. No lo había creído, no lo podía imaginar. De hecho, cuando leí la noticia, me emocioné mucho. De hecho, recuerdo que estaba enfermo y hasta se me quitó la gripa.
9: ¿Esto se le olvidó?
5: Sí.
9: Oye, ¿y debes tener alguna habilidad especial para participar? No sé, ¿tienes más conocimiento? ¿Aplicas más? ¿Practicas más horas?
5: Es mucha práctica. Uh-huh. A mí se me complicó un poco. Bueno, primero tenía en mente, ¿no?, de que pues muchas personas de en la etapa preliminar, que de otros semestres más avanzados, pues iban a competir, ¿no? Yo apenas voy en cuarto, pasé el quinto, y tenía como que esa espina, ¿no? Como esa piedra en el zapato, de que pues voy a competir con gente y con un poquito más de experiencia. Pero en lugar de pues hacerme para atrás, de retroceder, pues también me dio esa motivación pues de seguir estudiando.
9: Qué interesante. Déjeme platicar con el veterano de estos encuentros, por favor. Cuéntame, ¿conoces ahora ya a este equipo? ¿Cómo van a saber si llevan el mismo nivel, la misma aplicación, los mismos conocimientos o el mismo interés?
10: Pues, la verdad yo creo que somos un equipo fuerte, sí lo veo fuerte. Porque la verdad hemos dedicado bastante tiempo junto a nuestro maestro a practicar, a hacer muchos ejercicios, a estudiar varias horas. Entonces creo que sí nos hemos dedicado bastante para el concurso. También considero que tenemos muy buena comunicación. Son bastantes temas, entonces como bien lo decía el maestro Josué, pues son sistemas operativos, bases de datos. Entonces, por sí solo, que uno abarque todo es muy difícil. Entonces, la distribución de temas entre nosotros nos ha hecho fuertes. Y eso es lo que nos ha permitido como especializarnos a cada uno en un área en específico. Y en conjunto, pues ya cumplir los retos. Y creo que eso es lo que pues, nos ayudó a avanzar hasta esta fase.
9: Ahora, me comentabas. Tú eres de la ciudad de Oaxaca, te encuentras con Mario Pinotepa, otro paisano también aquí del Valle, pero ¿qué coincidencia o qué tiene que suceder para que tres talentos en la misma universidad puedan conseguir un pase y vencer de entrada a las demás colegios, escuelas, universidades de Anáhuac de la República Mexicana? Y luego ya hacen equipo y ¿qué más tiene que suceder para que se puedan entender y comunicarse bien?
11: Pues bueno, principalmente nosotros comenzamos un proyecto el año pasado, después de la primera vez que fuimos, que le llamamos, ICT Club, es como el término que le pusimos, y básicamente el objetivo era ese, repetir esta hazaña, ¿no? Y buscar precisamente un grupo de estudiantes que les interese, porque esto pues es que te interese, no obligamos a nadie, pudieran estudiar, llevar como que un cierto seguimiento para que pudiéramos tener el nivel parecido. Y cuando llegáramos a la siguiente etapa, porque era un hecho que queríamos y lo íbamos a lograr, pudiéramos estar al mismo nivel, muy parecido, que eso es lo que pasó con Dieguito, que Dieguito, como dice, es de cuarto semestre, pero también nosotros tratamos de llevarle ese conocimiento para tratar de nivelarnos a los tres, ¿no? O bueno, a los tres que quedaran, porque pues no es un hecho que quede Diego, Luisito o yo, ¿no? Eso depende del esfuerzo que le ponga cada quien. Entonces yo creo que principalmente es esa parte, ¿no? El hecho de querer, ¿no? El querer es poder. Entonces, nosotros quisimos meterle tiempo, investigar, poner un poquito extra, ¿no?, a nuestras clases. Y así se fue dando esto, ¿no?, poco a poco. Entonces yo creo que es un poco del esfuerzo de todos, ¿no?
9: Por último, maestro Alejandro, es llegar a una etapa de este tamaño, es una hazaña. Llegar dos veces, pues implica un alto riesgo o reto, pero tres veces consecutivas ir con un equipo de la misma Universidad de Anáhuac, con la misma competencia, vencer a las mismas universidades, y es una alta responsabilidad, ¿no? ¿Qué tiene

0: 8 de la mañana con 7 minutos, señoras y señores, 8 de la mañana con 7 minutos, bienvenidos, bienvenidas, gracias por acompañarnos a través de la sintonía correcta de la radio. Les saludamos en la señal de la mejor FM 101.7 de frecuencia modulada y justo ahora también a través de Estéreo Huatulco 103.1 de frecuencia modulada. Bienvenidos y bienvenidas, gracias, pero muchas gracias por acompañarnos.
1: Saludamos también con mucho gusto a nuestra audiencia de las plataformas digitales que nos acompañan desde hace una hora que inicia este servicio informativo desde la ciudad de Oaxaca. Sean bienvenidos y bienvenidas a través de las plataformas de Facebook y el canal de videos, donde usted nos puede encontrar con la siguiente dirección: Organización Radiofónica de Oaxaca.
0: Las noticias al momento. Esta mañana, hace algunos minutos, se confirma que ha sido detenido un objetivo prioritario de la región del Istmo de Tehuantepec. Creyó que había escapado, se fue a otra entidad, pero las investigaciones estaban muy avanzadas y decidieron ir por él. Está ahora sujeto a la acción de la justicia. Le tendremos detalles más adelante.
1: Mientras tanto, el gobierno de Oaxaca, a través de la Secretaría de Gobierno, reiteran diálogo y reconciliación, señalan, con grupos sociales que protestan, entre ellos la sección 22 del Sindicato Nacional de Trabajadores de la Educación.
0: Mientras tanto, la sección 22 rompe diálogo en la Ciudad de México, concentra a sus huestes. Está perfectamente en el guión de lo que previeron y dijeron desde el año pasado. Todo lo que consigan en la negociación para ellos es ganancia, pero el objetivo está marcado, la ruta trazada. Van o buscan la manera de boicotear el Mundial de Fútbol y de paso en el estado de Oaxaca retomar presencia y lo que les caracteriza, movilización e impunidad.
1: Y mientras hay ausencia de maestros en las aulas, grupos sociales están haciendo su propia labor. Han iniciado una campaña para recolectar útiles escolares para una zona, un área de muy alta marginación, aquí mismo en la capital oaxaqueña.
0: Por favor, quédese con nosotros. Comenzamos. Las 8 de la mañana con 10 minutos, 8 de la mañana con 10 minutos. Déjeme iniciar con esta información que genera la Fiscalía del Estado. Me parece que es relevante. Corre las imágenes, por favor. Este comunicado surgió o fue presentado apenas hace un par de minutos. No. Las imágenes fijas de lo que subió el licenciado Félix. Por favor. Las imágenes fijas que subió el licenciado Félix. Deme un tiempecito. Se trata de la captura de un sujeto identificado como objetivo prioritario. En el estado de Hidalgo, el Kenny fue atrapado. Las tareas de inteligencia de la Fiscalía del Estado y la Secretaría de Seguridad, que dirige Omar García Harfuch, junto con la Fiscalía del Estado de Hidalgo, permitieron ubicar al líder criminal fuera de la región del Istmo de Tehuantepec. Es considerado como el principal operador del grupo delictivo de San Luis Rey. Es una localidad cercana, muy cercana a Tehuantepec, refugio de muchas personas que cometían delitos de alto impacto y que eran plenamente conocidos. Estaban en su localidad y pensaron que era imposible que los detuvieran. El esfuerzo interinstitucional para pacificar la región del Istmo de Tehuantepec rindió ya un resultado relevante.

0: coleccionaron armas de fuego. Y rinden declaración, no solamente los policías, también el expresidente municipal que tiene licencia temporal ahí en la villa de Mitla. Los integrantes de la sección 22 exigen cárcel, destitución de muchos funcionarios y cárcel para quien se atrevió a confrontarlos. El asunto es que pareciera que solamente fueron el presidente y los dos policías. Y la reacción fue de mucha gente, el pueblo de Mitla. Y parece que lo van a volver a hacer, por lo que escucho ahí entre la gente de Mitla. Pero esta comparecencia es porque la fiscalía abrió sendas, carpetas de investigación en contra de los responsables, así sean policías o comandantes, entre ellos el comandante de la policía municipal de la villa de Mitla. Y aquí viene un dato relevante. ¿Sabe usted quién comisionó al comandante y al hombre que fungía como escolta del presidente municipal? ¿Las imágenes fijas? Pues ni más ni menos que el exsecretario de Seguridad Pública, Iván García. En esta imagen se observa con detenimiento, con claridad, justo dejamos esa ahí en pantalla, porque el texto dice, cito textual, por instrucciones del secretario de Seguridad y Protección Ciudadana, adjunto al presente escrito, asignado por el licenciado Saúl López Quero, presidente municipal, y afirma, bueno, le asume pues el cargo y le entrega un oficio para darle seguridad. Fue Iván García, el exsecretario de Seguridad. Pero además no solamente le dieron escolta, esta imagen muestra que le asignaron un arma de cargo y una carabina .223 R15. Eran armas de cargo del elemento, el que fue videograbado, y tendrá que responder por el dedo nervioso. Si alguien le dio la orden, tendrá que declarar. Si cuando vio la agresión disparó al aire para amedrentar a los policías. No hay un solo maestro que esté herido por disparos de arma de fuego. Las imágenes muestran que disparó al aire, pero eso no lo hace menos responsable. Lo que tienen que declarar es por qué accionó el arma. ¿Sintió que los iban a agredir? ¿Sintió que corría peligro su vida? Lo que haya sido, tendrá que declarar. Pero está ahora a disposición de la autoridad. Elemento, armas de cargo, asignados por el exsecretario Iván García. Fue el responsable de esta asignación. Con todo y eso, ayer la secretaria general de la sección 22, Jenny Araceli Pérez, insistió en que se mantiene no solamente la protesta, asegura que con el plan de acción trazado en la asamblea a las 4 de la mañana, determinaron seguir la protesta y la van a reforzar en la Ciudad de México. Escuchemos.
1: Compañeras, compañeros, después de un amplio análisis sobre la ruta de este paro indefinido que hemos iniciado desde el 25 de mayo, hemos llegado a los consensos necesarios para reorientar nuestra jornada de lucha. En ese sentido, compañeras y compañeros, el llamado es para todas las partes, desde las estructuras de pueblos intermedios, desde el comité seccional, organismos auxiliares, espacios donados a resistencia, a que vayamos a impulsar una vez más y a defender nuestro principio recto número 2, que es la consulta a nuestras bases. Sin duda alguna, se tomará la mejor decisión que le direccionen a este gran movimiento. Y como lo hemos dicho en diferentes espacios desde el inicio de esta jornada, hoy vamos a seguir fortaleciendo esta lucha desde la sección 22 con la consigna de que gobierne y que gobierne, los derechos se defienden. Y para aquellos que tratan de intimidarnos a través de la represión, también tengan en claro que no, este movimiento no se deja intimidar y que por el contrario nos vamos a reorganizar para salir con más fuerza. Compañeras y compañeros, regresamos esta asamblea estatal siendo a las 4 de la mañana con 47 minutos del día 28 de mayo del año

0: venceremos.
1: La única. En esas condiciones era previsible la protesta en el marco del Mundial de Fútbol. Se tomó la decisión desde el año pasado. La anunciaron el año pasado, no es que se les haya ocurrido ahora. Tenían una ruta y, como lo dijo ayer en sus declaraciones, pues es una decisión, decía la secretaria general, una actividad política. Lo dijo tres veces cuando se refirió a la manifestación en la carretera ahí de acceso a la vía de Mitla, que estaba realizando una acción política. La dirigencia tiene una estructura. Ni Jenny le manda a todos los maestros. Y todos los maestros no pueden obligar a Jenny Araceli a tomar decisiones. Esta es una estructura mucho más amplia, mucho más profunda. Quien no conozca al magisterio, la sección 22, pecará de ingenuo o de torpeza. No se puede encasillar. Sí hay una cúpula. Sí hay quienes toman decisiones, sí hay quienes inducen y van a trabajar y se meten en las asambleas y tienen oradores y van y tienen conexiones con organizaciones sociales, con entes de actividad política. Es una estructura muy amplia, muy, muy amplia, con profundas raíces en distintos ámbitos sociales y políticos. No pueden sojuzgar o someter solo a la dirigencia, porque la estructura se mueve y no pueden ir a la estructura de las mayorías si no pasan también por el tamiz de la dirigencia. Son juegos de internos, procesos internos. Y le dije ayer, reitero hoy, que hay muchos que se ven obligados a ir y tienen que pasar lista. Y no una, sino tres, cuatro veces para que les tomen la participación sindical y puedan tener acceso a los beneficios que consiguen en las movilizaciones. Singular y particularmente estos 7,000 trabajadores de la educación que tienen procesos administrativos pendientes. Son los primeros obligados. Y luego aquellos que necesitan o tienen un préstamo, cambios, permutas, los que necesitan algo del sindicato, obligatoriamente tienen que estar en las movilizaciones. Creo, sinceramente creo que hay muchos, muchísimos, muchísimas que necesitan estar frente a su grupo, que desearían estar frente a su grupo y concluir lo que dejaron pendiente. Tienen alumnos, alumnas, con los que saben que tienen que trabajar más. Conozco a muchos y a muchas maestras, maestros, que tienen verdadera preocupación porque algunos no aprenden al mismo ritmo, o tienen rezago, o algunos que van muy adelantados y hay que frenar un poco la hiperactividad. Cada aula es un universo distinto. No podemos encasillarlos a todos como violentos, agresores, perniciosos. Pero por ahora, la dirigencia está anunciando que van a seguir en las protestas. Y eso no se cambia. Le puedo decir que para conseguir estas estructuras, pues harán lo que tengan lo que sea necesario. Mientras tanto, el ex presidente municipal o presidente municipal con licencia, Esaú López Quero, ayer señala de nueva cuenta pues que él no dio la orden, que él asume la responsabilidad y reitera que fue el pueblo de Mitla los que decidieron defender a su comunidad. En estos términos lo dijo.
2: Quiero dejar claro algo. En Mitla no queremos violencia, no queremos confrontación entre pueblos y maestros. Queremos paz, diálogo y respeto. Por ello solicito formalmente a la Fiscalía General del Estado y a las autoridades competentes que se realice una investigación objetiva, imparcial y transparente para esclarecer lo ocurrido y deslindar responsabilidades con base en pruebas y no en rumores o intereses políticos. Mi responsabilidad como presidente municipal es proteger a mi comunidad, preservar la estabilidad y actuar siempre dentro del marco legal. A las familias de Mitla les digo con firmeza: no permitiremos que se distorsione la verdad ni que se utilice este conflicto para dividir a nuestro municipio. Mitla es un pueblo unido, con mucha cultura y mucha tradición. Seguiremos privilegiando el
1: diálogo. Van a continuar. Y mire que la gente de Mitla de veras es dura. Se lo digo porque al platicar con algunos de ellos me explican cómo para los cargos, las representaciones, las fiestas y los agravios, cuidado. No es una postura de una persona o dos. Ya ocurrió hace 15, 18 años y volverá a suceder con lo que dicen los habitantes de Mitla. Pero aquí viene un elemento interesante que muchos están perdiendo de vista. Le dijeron al presidente, renuncia y renuncia, hombre. Porque tiene una estructura política que él... arriba. Pero abajo, la gente está enojada. Muy enojada. Y no solamente los de Mitla. Mantuvieron comunicación y tienen contacto con los habitantes de Matatlán, San Dionisio, Cotepec y pueblos para arriba, hacia la zona Mije. No son solamente los agraviados los de Mitla, son todos los que viven en esta zona y sufren los mismos efectos de los bloqueos. Y cuidado con San Dionisio, Cotepec, sí, Yaje, claro. Chichicapan, Matatlán. Bueno, Matatlán un poquito viven más del turismo. Pero son los pueblos agraviados los que podrían tomar decisiones que no les pueden gustar a algunos. Para hoy, la sección 22 repite la dosis. Y pareciera que lo que quieren es enseñarle a la sección 22 que con ellos nadie se mete. Y es su decisión. Pero con el pueblo, aguas. Las cosas pueden ir cambiando. Y para demostrar que de veras no pasa nada, ayer salieron a tomar camiones, corre las imágenes, por favor. Iba el conductor de un autobús del Vinibus, cuando de repente le aparece un camión de estos de choferes del sur, el 299 parece, lo que se lee. ¿Sonido?
0: No tiene sonido.
1: Y es que el chofer de repente habla por teléfono. Con alguien lo hizo. La cosa es que el camión se le para. Doble carril, no importa el que venga el motociclista, pusieron en riesgo la vida de otras personas, y se bajan para secuestrar otro camión. Ya llevaban uno para ir a protestar a Ciudad, Ciudad Judicial. Y se bajan para secuestrar otro camión. No sé, para irse más cómodos o cuál será la intención. Y los pasajeros que iban en el minibús, los bajaron ahí. En la calle. ¿Reconoce usted a alguno de los maestros? ¿Alguno de ellos será o es sí, maestro en alguna institución educativa? Un poquito antes, por favor, cuando se va bajando. ¿Alguno de ellos está frente a grupo? ¿Quién da órdenes? ¿Por qué tienen que obedecer lo que otros les dicen? Está raro. Y como este, también en el centro de la ciudad de Oaxaca, el otro video. También en el centro de la ciudad, ahí ya les dio un poquito de pena, terminaron de desayunar, se pusieron el cubrebocas y secuestraron otro camión. ¿Para qué? Para ir a protestar a Ciudad Judicial. ¿Por qué no fueron? ¿Por qué no pagan un pasaje? Le digo, ¿y qué va a pasar con esto? Pues lo que ellos digan. Bueno, vamos a ir a la pausa, solo le comento algo. ¿Quién cree usted que ya cobró desde antier? ¿Quiénes creen ustedes que ya cobraron y no les descontaron? Ni un centavo, ni un centavo. Ya les pagaron. Ya recibieron su quincena, todos, todititos, ya les depositaron. Y sigue.
0: Y no tenían para el pasaje.
1: Y no tenían para el pasaje. Es que como les depositaron. Sí. Es que el chofer no tiene para tarjeta.
0: Pues con razón.
1: Algo así.
0: Ok. 8:36. Pausa y volvemos.
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1: Estamos de regreso, gracias por acompañarnos a través de la sintonía correcta de la radio y déjeme compartir con usted, tenemos también un video de mi compañero Jorge Luis Plata de ayer cómo transcurrió el día el plantón en el centro histórico de la ciudad de Oaxaca. Afortunadamente ahí no se reportan incidentes graves, salvo los muchos espacios que se pueden tomar como aburrimiento, pero sin complicaciones graves. Hay un video que nos mandó también un compañero relacionado con el plantón, está llegando en este momento a la producción. Ahí está. Le quiero comentar que, mientras tanto, que la Defensoría de Derechos Humanos de PRO de Oaxaca emitió también un comunicado en donde señalan que han integrado ya un cuaderno de investigación para determinar o saber qué sucedió. Inició un cuaderno de antecedentes y también condenaron las acciones de violencia. Cualquier cosa que violente el Estado de Derecho, la libre manifestación y la protesta social. La Defensoría de Derechos Humanos del Pueblo de Oaxaca considera que se deben garantizar los derechos de todos en un marco de respeto a los derechos humanos y con apego a la legalidad, privilegiando el diálogo, la negociación como una vía de para reducción de conflicto social. Le pide a la Fiscalía que haga su trabajo, la investigación, pues, correspondiente. Pero lo relevante en todo es que la Defensoría considera que es necesario que se garanticen los derechos elementales de la gente. Y aquí, yo lo entendería, todos, el derecho que tiene el magisterio para expresarse públicamente y el derecho de la sociedad de transitar libremente. No pueden coincidir o coexistir los dos derechos de manera pacífica. Oiga, yo no soy burro, cuche, bestia, perro, vaca, güey, pulga, ratón. Soy humano y tengo derechos. Como cualquiera, como usted, mi madre, mi tía, su hermana, su compadre, su tío, su sobrino, su hijo, la persona con discapacidad. Todos tenemos derecho. Tenemos derechos elementales. El libre tránsito, el derecho a la educación, el derecho a la legalidad, el derecho a la certeza, el derecho a la salud. El libre tránsito. No solo los maestros tienen derechos humanos. Nosotros no somos perros. Todos tenemos derechos. Ellos también. Tienen derecho a expresarse públicamente, a decir lo que no les gusta y tomar acciones, las que fueran. Por más que no le guste el gobierno, el sindicato, los maestros tienen derechos. Pero ¿cómo pueden coexistir mis derechos, sus derechos con los de ellos? Hay un estado de derecho.
0: Respetando a los demás. Simple.
1: Pero se les olvida, les vale chorizo, y creen que ellos son los únicos que tienen derecho a hacer lo que se les pegue su regalada gana. Y ocurren cosas, le dije, San Dionisio, Cotepec, y localidades de la zona del Valle de Mitla, organizándose para asistir en caso de que fuera otra fiesta. Bueno, sin el ánimo de mencionar cosas que no ocurran, una fuente directa de información, con pleno conocimiento, porque está en este ejercicio del transporte público, me comentan que los pueblos de la Sierra Mije fueron convocados, llamados y estaban listos y organizándose para ir en defensa también del pueblo de Mitla, de la autoridad de Mitla y los habitantes de Mitla, para abrir el paso. No solamente son los afectados los de Mitla, son todos los pueblos de la zona de la montaña. Y se estaban organizando, iban a bajar con sus camionetas, con sus taxis y con la gente de los pueblos para decir, ¿qué pasó? ¿Qué pasó? ¿Cómo que no vas a dejar pasar? Parece que lo entendieron. Ayer circulaba la versión de que tomarían de nueva cuenta carreteras y que irían a bloquear otra vez la vía de Mitla. Algo pasó, me parece que es lo más inteligente, lo más prudente. Y para las próximas horas, la sección 22 ya no realizaría bloqueos como antier. Van a acordonar de nueva cuenta el aeropuerto. Van a plantarse ahí en la queseta de Pemex, en el centro de abasto de Pemex, en el Tule. Y estarán en las casetas de Barranca Larga, Ventanilla y la de la supercarretera a la Ciudad de México. Paso libre, pero menos para los camiones, tractocamiones, camiones de carga. Pues van a tomar las rutas federales. Parece que esa va a ser la idea. No te quieres quedar atrapado, no pases por la supercarretera. Toma las carreteras federales. San José Pacífico, Candelaria Los Hicha, San Andrés, Paxlán, por toda esta zona. Y la otra, pues la de carretera antigua, hasta llegar después de Huitzo, pues, para que se puedan poner de acuerdo. Ese es el menú de actividades. Entonces la Defensoría emite un comunicado en respeto a los derechos, también el derecho a la educación, es el derecho elemental. Los pueblos se organizan y la sección 22 parece que evita ir a la confrontación directa con las comunidades. Parece que hasta ahí las cosas empiezan a funcionar un poco mejor. Sí. Y déjeme compartí con usted algunas imágenes, le decía, del plantón. Corre el video, por favor. Es de cómo transcurre el día ahí en la zona del centro histórico.
20: Los campamentos del plantón en calles del centro histórico, debido a que los maestros decidieron este día ir a bloquear las oficinas en poder en el Poder Judicial, en el Ciudad Judicial. Bueno, vean, tiendas de campaña que a veces ni uno tiene, National Geographic. El problema pues es muchas veces para los trabajadores que tienen que descargar mucha mercancía y que lamentablemente tienen que recorrer bastantes cuadras para descargar, los vendedores de fruta que también tienen que repartir a los restaurantes del centro, buscar alguna vía de acercamiento para que puedan llevar el producto a los negocios. El día de hoy, afortunadamente, no hay reportes de bloqueos carreteros, solamente oficinas de gobierno. Y el panorama, después de la lluvia de ayer, que se encuentra todo con humedad, ya comienzan a desprender algunos olores a los alrededores.
1: Todo, pues, algo de comodidad, ¿no? Algo menos delicado.
20: Bueno, maestro, realizan la compra de algunas vendimias que les vienen a ofrecer, aprovechando en el plantón que vienen directamente a ofrecerles productos.
1: Bueno, no todo es tan sencillo como llegar y bloquear. Digo, hay cosas que suceden en las tardes, en las noches, el aseo, el ir al baño. Digo, para las mujeres es mucho más complejo, los varones, pues ahí donde pueda. Se detiene la economía, se detienen las clases, se detiene la convivencia, se enrarece. Y al final de cuentas, para que 7,000 personas tengan base, mejor salario, las llamadas prestaciones. Bueno, cada quien interpreta como pueda.
0: 8:51 a.m. Permítanos cumplir con nuestros patrocinadores. La última pausa, ¿no? Bueno, tenemos entonces la oportunidad de seguirle presentando información a nuestro auditorio. Y vamos a escuchar también a nuestros compañeros y compañeras reporteras. Le decíamos que en medio del plantón hay grupos sociales que están preocupados por la falta de útiles escolares a los niños. Es la nota N05 de mi compañera Citlay López, quien nos da a conocer de una campaña para recaudar útiles escolares. ¿Para quién o para dónde? Escuche usted.
2: El Centro Calpulli AC lanzó una campaña de recaudación de útiles escolares para apoyar a 22 niñas y niños que concluyen el nivel preescolar en Lomas de San Jacinto, una de las zonas con mayores carencias de la capital oaxaqueña. Felipe Sánchez Rodríguez, coordinador del centro, explicó que la meta es entregar el próximo 12 de julio paquetes escolares con cuadernos, colores, lápices, gomas y demás materiales básicos para motivar a las infancias a continuar con sus estudios. Indicó que el Centro Calpulli atiende actualmente alrededor de 150 niñas, niños y adolescentes provenientes no solo de Lomas de San Jacinto, sino también de colonias y barrios cercanos. A través de 7 áreas brindan apoyo escolar, cursos de computación, biblioteca, talleres de danza, alimentación y actividades sobre derechos de las infancias.
21: Esto debido a que nuestras niñas y niños, 22 niñas de educación preescolar, están por concluir el ciclo escolar. Y como cada año, pues nosotros aquí en el Centro Calpulli les damos un paquete de útiles escolares para motivar a las niñas y a los niños a que sigan estudiando, pero también para reconocer el esfuerzo que hicieron durante los 2 años que estuvieron cursando el ciclo. Cabe mencionar que en el contexto de Oaxaca, según el INEGI, en 2021, Oaxaca era el estado con mayor población de niñeces y adolescencias en el país, o sea, en México.
2: Sánchez Rodríguez expuso que las familias que habitan en esta zona enfrentan condiciones de pobreza y precariedad laboral. La mayoría trabaja en el sector informal como albañiles, ayudantes de construcción o comerciantes, mientras que muchas familias son migrantes del interior del estado que llegaron a la ciudad en busca de mejores oportunidades. Para Oro, División Noticias, Citlali López.
1: Gracias a nuestra compañera Citlali López. ¿Sería tan amable de informarnos si habrá bloqueos en la carretera hacia Ocotlán? No, es en la supercarretera Barranca Larga Ventanilla. Y en la de a la que va a la Ciudad de México. Gracias. Mi comentario al aire, por favor. Ningún policía se manda solo, porque asignan policías como guardaespaldas de políticos, diputados. Ellos, en lugar de ejercer su trabajo con dignidad, los humillan con servicios como estos. Después pagan culpas que no son de ellos. La familia de los policías sufren las consecuencias y nadie los apoya porque los mandos no les interesa. Para ellos es una vacante en el puesto y ya. El pueblo no tiene por qué pagar la gente que los cuide, que lo paguen de su salario. Sí, en eso tiene usted mucha razón. Buenos días. Así como ya se comentó que ya les pagaron a estos maestros, no les descontaron ni un solo centavo. También el gobierno es cómplice de estas acciones de esa gente. Yo he comentado que se les debe descontar el día no laborado. Como la ciudad de los niños, el asilo de la tercera edad, que ahí se distribuye ese dinero. El presidente Mita ya compareció ante la justicia, ¿y ellos cuándo? Por todos los atracos que siempre hacen, pregunta es esa, muchas gracias. Tal vez se refiere a los robagancitos.
0: Sí.
1: ¿No? Una y otra, tiro por viaje, salen y no sé si les da mucha hambre o mucha sed. Y a robar refrescos y gancitos.
0: O también a los que quemaron el tráiler también. ¿Quién va a responder por eso?
1: Hasta con eso.
0: Sí.
1: Bueno, 8:56.
0: Y tenemos más información para ustedes esta mañana y vamos a cambiar de tema a Gerardo Cruces en la zona de la Mixteca, porque hay una activista que participó en un concurso de físico intelectual, dice, en Egipto, y que se colocó en un buen lugar. Escuche usted. ¿De qué se trató? Nota N01 de nuestro compañero Gerardo Cruz.
4: La activista y modelo originaria de Huajuapan de León, Palmira Ruiz, señaló que tras obtener la corona en Miss Eco Internacional 2026, efectuada la semana pasada en Egipto, dicho logro, dijo, es parte del trabajo que ha desarrollado en los últimos años en Huajuapan, la Mixteca y a nivel nacional para el cuidado del medio ambiente. Expresó que en las diversas etapas del concurso de Miss Eco Internacional 2026, tuvo el respaldo de su familia, la sociedad huajuapeña y del país. Previo a ello, se preparó para enfrentar las diversas etapas y defender las acciones que ha impulsado en los últimos años como activista.
5: El recordar el por qué inicié este proyecto Renace en México me lleva a continuar cada vez más y, bueno, agradecer, como lo digo, porque este título de embajadora de la buena voluntad que se viene para nuestro país va a tener muchos beneficios en nuestro estado, en nuestra ciudad, y qué mejor que poder hacer el tema de ecoturismo, el tema de ecología, de la mano de una figura tan importante como también lo es la plataforma y lo que es ser esta embajadora de la buena voluntad, porque esto va más allá de una belleza, esto tiene que ver justamente con estos 17 objetivos de desarrollo sostenible que podemos empezar a trazar en nuestra ciudad, en nuestra región, básicamente.
4: Palmira Ruiz manifestó que el tener la corona la compromete a redoblar los esfuerzos para impulsar el cuidado del medio ambiente, el ecoturismo, tanto en Huajuapan como en comunidades de la Mixteca y del país, así como promover la riqueza existente dentro y fuera de México, ya que como representante a nivel mundial le da la responsabilidad de impulsar políticas públicas que permitan la protección del medio ambiente. Finalmente, manifestó que sus acciones continuarán para preservar el ecosistema, así como los recursos naturales existentes en las comunidades de la Mixteca y a nivel mundial. Desde la mejor 105.3 FM en Huajuapan de León, informó para Oro División Noticias Gerardo Cruz.
0: Muchas gracias a nuestro compañero Gerardo Cruz. 8:59 a.m. Qué rápido se va el tiempo.
1: Pero bastante rápido.
0: Sí.
1: Bueno, en la recta final de este esfuerzo informativo, les presentaremos una nota informativa más también de mis compañeras y compañeros, pero antes queremos pedirle que salga con tiempo. El centro histórico se empieza a acomodar, pero no se acostumbran al caos. Hay actividades y tiene que haber negocios. Y en esto le pido a usted, de la manera más atenta, si tiene la posibilidad, camine un poco, pero no deje que se mueran las ventas en el primer cuadro de la ciudad. Mercerías, boneterías, las tiendas que conocemos todos y que de repente se necesitan, no las sustituya por las tiendas comerciales. Parece que están, dicen ellos, que contra el capitalismo los únicos que se benefician son las grandes cadenas comerciales. Y a los negocios locales, a la gente de nuestro pueblo, que los muerde el perro. ¿Por qué? Porque están protestando y luego pues, que se sequen estos y florecen las grandes industrias.
0: Claro.
1: No lo haga, no lo haga usted, por favor.
0: Sí.
1: Pero son las 9:00. Sí. Nos pedimos entonces.
0: Así es. Nos escuchamos a las 12:00 en el 93.7 de FM. Hasta entonces, muy buenos días.

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1: ¿Qué tal? ¿Cómo están? Muy buenos días. Les saludamos a través del recreo en la mejor FM 101.7. Tania Zabaleta de este lado. Buenos días. Qué viernes tan movido en el recreo. Chispas, Jorge Sandoval en los controles.
2: Hola, bienvenidos y bienvenidas a la buena programación. Hoy viernesito, recibir este fin de semana con la buena chispa y como debe ser, rolas así movidonas. Así que ya sabes. Entonces, al 515-5090, chicuelos, Dani y Monse, ¿cómo están? Buenos días.
3: ¿Qué tal? Buenos días. Venimos con toda la actitud, toda la energía. Monse, ¿tu día favorito?
4: Claro, porque ya es fin de semana.
2: Oye, después de una semana de bastante trabajo, ahora sí, bienvenidos este fin de semana. Así que también, oye, recuérdanos, por favorcito, Monse, la línea de contacto de a través de WhatsApp, por favor.
4: Nuestro WhatsApp es el 951-348-3016. Ya, yo digo que ya nos tienen que agregar a los contactos para que vean de una vez sus canciones. Aquí nada más nos busquen.
3: Eso. También síganos en redes sociales, porque si no lo sabían, el recreo ya... Bueno, ya siempre he tenido redes
1: sociales.
3: Pero ahorita andamos muchos más activos.
1: Sí, total. Totalmente, Recreo Radio. ¿Alguien en línea telefónica?
2: 515-5090, ¿qué tal? Buenos días, hola.
5: Buenos días.
2: Sí, hola. Buenos días, caballero, ¿quién habla?
5: El Chino, de aquí de Las Presas.
2: Mi amigo Chino, ¿qué onda? ¡Qué milagrazo, Chino!
1: Oye, Chino, ¿y si eres chino o te dicen chino?
5: Me dicen nada más.
2: Ah, ok. Ah, no eres chino.
1: Pensábamos que eras chino.
2: Ya me estaba imaginando este chino.
5: No.
2: Oye, ¿alguna canción para arrancar este programa de recreo?
5: Una de Tucanes.
2: ¿De Tucanes? ¿Cuál te late de Tucanes?
5: Yo las pongo.
1: Tú las pones, yo las pongo. ¿Para quién esta canción?
5: No, nomás para bailar.
1: Eso, ¿te gusta bailar, Chino?
5: Sí.
1: ¿Cuál es tu género favorito?
5: De todo un poco.
1: Eso, ¿y a dónde te vas a ir este fin de semana?
5: A una mayordomía aquí en Calizar.
1: Ah, ¿en serio? A ver, cuéntanos, invítanos. Sí. ¿Cómo está la cosa? A ver.
5: Es la mayordomía de la Santísima Trinidad.
1: Uh-huh.
5: Y ahí nos tocó.
1: ¿Y qué va a haber? ¿Cuándo? ¿A qué hora es abierto al público?
2: Digo, para caerle también a la mayordomía, ahí en Calizar. Somos cinco en cabina.
1: Así es.
5: Sí, está abierto al público.
2: ¿En serio?
5: Sí.
2: Oye, ¿en Barrio La Trinidad, a qué altura más o menos?
5: Es del centro de Calizar, rumbo a Santo Domingo.
2: Ok, ya está. Lo vamos a querer entonces.
5: ¿Vale?
1: ¿Sábado o domingo?
5: Hoy viernes es el...
1: Apuntadísimos. Gracias, Chino, por la invitación. Y ahorita te complacemos con la música y por escucharnos. Que tengas buen fin de semana.
5: Buen día.
1: Buen día.
2: Hasta luego, muchísimas gracias.
1: Pues vámonos con esta rola, Chispiux, yo la expongo.
2: ¿Qué dice?
1: Los Tucanes de Tijuana.

0: Suena nuestra línea telefónica en el 515-5090. Buenos días, ¿con quién tenemos el gusto esta mañana? Estamos escuchando de fondo a los Tucanes de Tijuana. Buenos días. Hola, hola.
1: Muy buenos días.
2: Sí, buenos días.
1: Buenos días, amigo Chispita.
2: ¿Qué dice? ¿Cómo está usted, mi amigo Teo, desde Macuilxóchil?
1: Mira, que estamos con todo, escuchando la hora del Teo en este lindo fin.
2: ¿Cómo debe ser a todo volumen, verdad?
1: Aquí estamos.
0: Eso, ¿con qué canción te vamos a complacer, amigo?
1: Pues no sé si puedo poner el grupo Juárez con Flor de Piña.
0: ¡Épale!
2: Grupo Juárez, Flor de Piña.
0: Flor de Piña con... Muy bien, ¿para quién esta canción?
1: Pues para escucharlo y ponernos a bailar un rato acá, darle fin este fin de semana.
0: Okay. A ver, ¿va a haber fiesta por allá? Cuéntenos.
1: No, pues aquí nomás en la casa, aquí nomás estamos.
2: Armemos el pachangón en casa.
0: Yo digo, ¿sí?, que hay que ir a la casa de la...
2: Claro, de mi amigo Tehua, llama Pensochi.
1: Aquí no vamos a ponernos el ambiente.
0: Eso, bueno, pues muchas gracias por escucharnos, te complacemos con mucho gusto. Para que agarremos la piña a disfrutar con el grupo Juárez.
1: Saludos y bendiciones para todos ustedes.
2: Muchísimas gracias.
0: Muchas gracias.
2: Con 11 minutos también tenemos mensajes, Monse, por favor.
3: Sí,
2: y dice.
3: Saludos a los locutores más chidos y coquetones del programa El Recreo. ¿Podrían poner la canción El Tizón con la Sonora Dinamita en este viernes pachanguero?
2: Ok, con gusto le complacemos. Otro mensaje, Dani, que tengas también.
4: Tenemos saludos y también nos dicen buenos días, excelente fin de semana. Por favor, dice, excelente fin de semana, cumbia sobre el río, por favor, muchas gracias.
2: De Celso Piña, ok, con gusto, ya están, hay varias peticiones, entonces, nos vamos a una pequeña pausa, regresamos, pero...
0: Grupo Juárez suena y dice, Flor de Piña.

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15: 9 de la mañana con 17 minutos, 9 con 17. Ya estamos a fin de semana y vale la pena que escuches el reporte vial del sitio de taxis 5 de febrero.
16: Buenos días, auditorio y amigos del recreo. Chispa, a continuación el reporte vial para que no se le haga tarde. Le comentamos que sigue el plantón y se complica el tráfico en el centro y las únicas vías alternas son Díaz Ordaz, Murguía y Pino Suárez, pero están un poco cargadas de tráfico para que tomen sus precauciones. En el Parque del Amor, ya sea saliendo del Parque Primavera o por Santa Anita, ya presenta también tráfico abundante. En Camino Nacional desde Hornos hasta la calle de Calicanto, cerrado por obras de pavimentación, y eso provoca tráfico por la zona. También nos reportan la toma del aeropuerto a partir de las 11 de la mañana y para que tomen precauciones y salgan con tiempo del traslado hacia esa zona. Eso es todo por el momento, estamos para servirles. Si necesitan un taxi, contáctenos en Facebook como sitio 5 de febrero Oaxaca o mándenos un mensaje por WhatsApp al 951-308-7251. 5 de febrero seguro te llevamos. Su amigo y servidor Adrián Sergio Pacheco de la unidad 803. Y siga en El Recreo, el mejor programa de la radio.
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0: Continúas escuchando el mejor programa de la radio en el recreo. Estamos escuchando de fondo Cumbia sobre el río de Celso Piña. Es un tema del 2001 como parte de su álbum Barrio Bravo. Fíjense que allá en Monterrey escuchan mucho la cumbia colombiana y su variante local más famosa, la cumbia rebajada. No sé si los han visto, chicos, esa cumbia que es más lenta. Y se generó la subcultura urbana de cholombianos porque los chicos visten muy guango, gorra, con la mano en la...
1: Y el baile cada vez es más bajo, ¿no?
0: Exacto, cada vez se van bajando más al piso.
2: Creo que es un paso, ¿no?
1: Sí.
2: ¿No de eso igual hay una película?
0: Sí, hay una película. Es muy buena. No me acuerdo cómo se llama, pero es muy buena.

0: Así. Bueno, pues ahí está un poquito de Monterrey para Oaxaca con esta cumbia de Celso Piña. Tenemos mensajes y saludos, Monse, ¿qué dice la gente?
1: Saludos para la gente de Cuilapan de Guerrero.
2: Saluditos.
1: Desde San Antonio de la Cal, ya andamos trabajando.
2: Serio. Oye, para Cuilapan de Guerrero, ¿qué crees? Voy a estar chambeando también, pero te falta. Ya me hicieron el 19 de diciembre. Carnizal Cuilapan tiene su jaripeo y también estaré trabajando.
0: ¿Qué ibas a decir la semana que viene?
2: Todavía falta. Con anticipación, porque también chispas andan los jaripeos también.
0: Bueno, nos invitas.
2: Claro, con gusto.
0: Cuilapan de Guerrero.
2: Oye, fin de semana se acerca, así que tenemos recomendación de chicuelos.
0: Fíjense
2: lo que vamos a hacer después de una semana de trabajo, de actividad.
0: Bueno, pues se pueden ir a cualquier parque, alguna población del estado de Oaxaca que no haya recorrido. Días de plaza, fin de semana, Tlacolula.
2: Y sabadito acá en la central de Abastos.
0: También. Hacer la despensa.
2: Claro.
0: Y chispas, lo que uno no puede hacer en la semana, lavar, limpiar.
2: ¿Tú crees?
0: El chispas dice descansar, pero en algunos casos tenemos
2: que
0: seguir
2: más trabajo en casita, ¿no, chicos? Más trabajo. Bueno, más para las amiguitas, amas de casa también, pero también hay que colaborar con los pequeñitos, invitar a los hijos también que colaboren en casa, en las actividades que tienen que hacer, más que no tienen clases ahorita, por favorcito, que no estén con el celular, por favor, chicuelos.
0: ¿Verdad?
3: De hecho, pues pueden aprovechar y está en el Parque Primavera, hay unos jueguitos que no tienen mucho que inauguraron, están muy bonitos, entonces, pues es un área para disfrutar, distraerse un rato, así que aprovechen.
2: Más con los pequeñitos, qué bonito, ¿no? Fin de semana, hay que disfrutarla también. Vámonos con siguiente tema musical, por favor.
0: Se llama El Secreto, del grupo Parchís y su grupo Del Mar.
2: Las 9:30.

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0: Eso, ya estamos aquí bailando al ritmo de Monterrey con la cumbia, ¿cómo les digo?
1: La canción, el baile le hablan del chicos del barrio.
0: Sí,
1: oye, Daniel, te salen muy bien los pasos, ¿eh? Monse ni se diga para que
0: llegando al piso. ¿Qué tal? Pues ya nos
1: es
0: vamos.
1: Es viernes, por eso.
0: Llegó el momento de despedirnos. Nada más quiero dejarles una invitación en mesa para quien quiera ir al concierto de la Orquesta Sinfónica de Oaxaca esta noche a las 7 de la noche en el Teatro Macedonio Alcalá. Llegue con tiempo para que usted pueda alcanzar su espacio, es entrada libre. Vaya a disfrutar estos conciertos que son preciosos. Hoy, 29 de mayo, 7 de la noche, Teatro Macedonio Alcalá.
1: Ahí está la invitación, pero también tenemos los últimos mensajes también que nos han llegado. Oye, varias peticiones.
0: Sí.
1: Nos pidieron el tema de los Tigres del Norte y ya no dio tiempo. También el tema del enfermito.
0: Ay,
1: la canción de Julián Álvarez, La María.
0: Saludos para quien tenemos este.
1: Ok, Montse, en ese lado los saludos.
2: Le mandamos un saludo para tía Goyita, que nos piden que le mandemos un saludo. También nos habían pedido la canción de la cancelación del capibara, pero pues ya
0: no nos dio tiempo.
1: Se acabó el tiempo.
0: El próximo viernes dijera Espinosa Paz o Talía. Esa canción. Sí, esa canción.

0: Bueno, que pasen un excelente fin de semana. Cuídese mucho, pórtese bien. El lunes, en punto de las 9.
1: Nos escuchamos acá.
0: Nos escuchamos aquí en El Recreo. Soy Tania Zabaleta, del otro lado, Jorge.
1: De este lado, Chismas Anuel, te espero el domingo a las 6 en puntito, también con la buena programación. ¡Dani!
2: Nos vemos, que tengan buen fin de semana y los esperamos el lunes con toda la actitud.
3: Cuídense mucho, buen provecho.
1: Adiós. Ah, nos vamos con la canción, ¿cuál tus?
0: Guapango Lambada, a ver si la reconocen con el grande del Real.
1: Muchísimas gracias.

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0: Bienvenidos a este programa de normas y pautas de una mayor conciencia para un mejor vivir. Cuando una enfermedad es enviada por voluntades perversas a través de actos malignos, cuando esa enfermedad claramente nos aleja de Dios, cuando esa enfermedad hace que te resientas incluso en su contra, cuando una enfermedad me acerca a la fe, esa enfermedad es enviada por Dios para que te acerques a Él. Y así de sencillo, esa actitud interior va a depender de qué espacio le estamos dando al Espíritu Santo, que es la presencia activa del amor de Dios en nuestras vidas. Por supuesto que hay más brujería en el presente que en el pasado. Hay mucha más brujería hoy que en el siglo XX. Estamos viviendo realmente un tiempo de combate contra el mal. Cada vez más personas en el mundo recurren a prácticas de índole sobrenatural. Cuando esa enfermedad no tiene un diagnóstico preciso y tampoco tiene remedio, estamos ante una brujería, enfermedades que están desconcertando a los doctores. Donde termina lo natural, comienza lo sobrenatural. Y podemos estar, por ejemplo, ante un trabajo de putrefacción. ¿Qué es un trabajo de putrefacción? Aquel trabajo en el que la víctima se le encierra dentro de la boca de un sapo, se le cose la boca y se entierra con el animal vivo. No siempre hace falta un animal, sino carne, esa misma carne que uno compra en la carnicería, y a través del nombre completo, la foto, fecha de nacimiento y de un ritual completo, se logra hacer el daño a la persona deseada. Podemos estar también, por ejemplo, ante magia verde, donde el dinero se desmaterializa de nuestra vida. La magia verde es la magia de las hierbas. Hay hierbas que se utilizan para hacer brujerías, que junto con invocaciones van a trabajar para la ruina económica de una familia, para que se pierda el trabajo, para que se pierda el dinero. Más personas de lo que se piensa guardan su dinero y ya no lo encuentran. El dinero se desmaterializa y son señales indudables de magia verde. En la casa, en el negocio, literalmente se va la suerte. 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Mucha fe.
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0: Recordemos que el dolor y los síntomas anormales son la forma de nuestro propio cuerpo para decirnos que algo no se encuentra bien y que debemos cambiarlo. De igual forma, los hechos cotidianos que atrasan nuestros planes pueden ser un cierre de camino en nuestras vidas, muchas veces culpa de terceros. Por más que hacemos todo para salir de ese atasco, no lo logramos. 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
3: Quizás es porque, como yo, tienes fe, pero no eres capaz de vivirla. Durante muchos años yo la rechacé. Me creí independiente, orgulloso, con muy poca humildad. Y ese ego me llevó para abajo, muy abajo. Hasta que llegó un punto en el que ya no pude seguir fingiendo. Tenía un auténtico laberinto dentro de mí. Lo único que me quedó fue echarme de rodillas. No para pedir un milagro, sino para que Dios curara un corazón cansado. Y cuando tocas fondo, la oración ya no es teoría, se vuelve real. En esa vulnerabilidad, Dios entró, sin permiso. Y es ahí cuando ya no lo puedes esquivar. Si sientes que ya no puedes seguir igual, que necesitas parar y volver a lo esencial, a veces volver a casa comienza con un acto de humildad.
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5: Primero, empecé a sentir un ambiente muy pesado dentro de la casa, como una tristeza constante. Después comenzaron los ruidos. En las noches se escuchaban rasguños muy fuertes sobre la lámina del techo. También tocaban las puertas de los cuartos y aunque salíamos a revisar, nunca había nadie. Mi esposa y yo ya vivíamos con miedo. Con el tiempo empezamos a ver sombras dentro de la casa. De reojo mirábamos que algo pasaba por los pasillos o se movía cerca de los cuartos. La verdad, yo trataba de convencerme de que eran ideas mías. Hasta que pasó algo que ya no pude ignorar. Empezó a perderse dinero del cajón donde lo guardaba. Y en la casa solamente vivíamos mi esposa y yo. No había nadie más. Pero la noche que más miedo sentí fue cuando escuché un ruido muy fuerte en el patio. Como si algo hubiera caído o corrido. Salí rápido a ver y cuando levanté la mirada, vi la sombra de un hombre muy alto junto al árbol del patio. sentí un escalofrío horrible. Cuando fui con el maestro Miguel Ángel, él me explicó que en la casa había una mala energía muy fuerte. Esa energía poco a poco se estaba apoderando de nosotros. Nos tenía viviendo en oscuridad, tristeza, miedo y además nos estaba enfermando. El maestro empezó a ayudarnos y poco a poco todo cambió. La casa volvió a sentirse tranquila. Dejaron de escucharse los ruidos, desaparecieron las sombras y nuevamente pudimos dormir en paz. Mi esposa y yo recuperamos la tranquilidad. Hoy estoy muy agradecido con el maestro Miguel Ángel, porque sinceramente no sé qué hubiera pasado con nosotros si no hubiéramos buscado ayuda. 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
4: Hemos llegado al final de este programa. Quiero agradecer de todo corazón a cada persona que hoy nos abrió las puertas de su hogar, de su trabajo o de su corazón para escucharnos. No pierdan la fe. No pierdan la esperanza. Por más difícil que sea el problema, por más grande que parezca la enfermedad, la tristeza, las deudas o los conflictos, siempre existe una luz al final del camino. Muchas veces creemos que ya todo está perdido, pero Dios siempre pone personas, caminos y oportunidades para ayudarnos a salir adelante. Nunca se rindan, nunca dejen de creer. A cada familia que hoy está luchando por salir adelante, que Dios los bendiga, los proteja y llene de paz sus hogares. Y recuerden, mañana estaremos nuevamente aquí, a la misma hora, compartiendo esperanza, testimonios y ayuda espiritual para todos ustedes. Hasta mañana.
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1: ¿Qué tal mi gente? Aquí nomás en la Mujer FM Oaxaca. 10 de la mañanita ya con 5 minutos. De esta forma recuerda, teléfono aquí en cabina es el 951-515-5090 para que tú te comuniques conmigo, te reportes, qué onda, me cuentes en qué parte tú escuchas ahora mismo la Mejor FM Oaxaca. Oye, bonito fin de semanita. Es viernes de placita, por supuesto, de tianguis allá en Ocotlán de Morelos. Rico calorcito que se experimenta. Y bueno, ¿qué le vamos a hacer? Suda uno innecesariamente, más que tú quieras no sudar. Sudas caminando un ratito, no. Vámonos, más y más música para ti. Aquí nomás, una Mejor FM.
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1: 10 de la mañanita, ahora ya con 6 minutos, justo ahora ya con 7. 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
1: ¿Qué tal, mi gente? Quiero más, aquí nomás en la Mejor FM Oaxaca 101.7. Estamos ya de vuelta, de regreso. 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Cifatet and West Company. 10 de la mañana con 14 minutos. Es momento de una pausa. Regresamos aquí nomás en la Mejor FM Oaxaca. Déjame tu mensajito con saluditos. Yo aparezco en el Face como el morrito Luis Cruz, todo ese minúsculo y por separadito. Así es, volvemos. No le cambies, sube.
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20: Bien, esta mañana, ahora con 34.

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1: Diez de la mañana con 40.

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1: ¿Qué tal, mi gente? Quiero más, la mejor FM Oaxaca. Recuerda que si quieres ya la complacencia es el momento, es hora, solo marca ya al 951-515-5090, empieza Rolita que tanto te gusta. Recuerda, el momento es ahora, no dejes pasar más tiempo. 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Oye, gente, pues ahí está la complacencia en vivo. Vamos a ver a quién tenemos en línea. Hola, ¿qué tal? Buen día, la mejor FM Oaxaca.
2: Buenos días, corazón de veloz.
1: Buenos días, ¿qué rolita te gustaría? Vámonos.
2: Pues, ¿tú con él?
1: Tú con él, perfecto. Oye, pues, qué buena onda. Te ponemos tu rolita, ¿te parece?
2: Sí, está bien.
1: Que tengas un bonito y maravilloso día, ¿va?
2: Órale, puede serlo para ti. Gracias, Fabricito, te cuidas.
1: Perfecto, va. Vámonos con más música a través de la mejor FM 101.7. Recuerda que estamos en vivo. Aquí te ponemos, Obi, la complacencia a través del 101.7. ¡Súbele!

sorpresa que ha generado el Sálvame Hoy de Gabito Ballesteros, un morro de Sonora que la ha pegado en grande y estrena a su más reciente sencillo acompañado de J-Lo, la mismísima Jennifer López, que con Gabito Ballesteros, bueno, se encontró muy bien. Y este morro, la neta, los corridos tumbados le quedan de aquel.

0: Sálvame Hoy. Está calientitito este tema y pegando rapidísimo. Jennifer López ya dio declaraciones, dijo que fue un gusto grabar con un talento mexicano. ¡Corta!
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2: 10 de la mañana, ahora con 54.

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1: Qué bonita baladita. Oye, dice Menita, sí, ahora con 57, 10:57.

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1: ¿Qué tal? Buen provecho, buen provecho. Continuamos, avanzamos con buenas rolitas. 11 de la mañana puntualmente a través de Regional Mexicano 101.7. Aquí nomás, la mejor FM 11 puntual. Zule.

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1: Saludcita de la buena, 11 de la mañana, ahora con 7 minutos, 11-7.

0: viene acertando a alardear varios tapes los circos.
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2: ¿Qué tal, mi gente? Nosotros continuamos, avanzamos. Qué bonito, lo bonito. Antes que nada, bueno, provechito. Gracias por tu preferencia, por tener la mejor FM Oaxaca. Oye, qué bonito. Recuerda que se acerca ya, pues, obvio, el mes del papá. Así que muy pendiente la fecha esperada. Más regalos para papi. 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Vamos a pausa, volvemos.

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23: Once diecisiete.

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1: Once veinte.

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1: 11:23.

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1: Mi puro sentimiento, carnalito. Nada más acuérdate, brother. 11 de la mañana, sí. Ahora con 27 minutos, 11:27.

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9: 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Quiero más, la mejor FM. 11:35.

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1: ¿Qué tal, mi gente? Nosotros continuamos, avanzamos con más música a través de la mejor FM Oaxaca 101.7. Tenemos para ti ya la complacencia. Recuerda que el momento es cuando lo justo ya te lo indicamos. Es ahora, solo marca, pide la rolita que tanto te gusta, que estás esperando al 951-515-5090. Oye, por otra parte, carnalito, recuerda que estos son nuestros patrocinadores, muy pendientes de las dinámicas de la mejor FM, porque Fonda Rosita, Taller Amortiguadores y obviamente Suspensiones, El Sauteco, El Punto Coctero tiene para ti bonitos regalitos para papá. Y cuando tú watches, observes donde tú estés, en el taller, en cualquier esquina, en cualquier, obviamente, parada de autobuses, crucero, y ves a la regaladora de la mejor FM, acércate, carnal, pregúntale por los juegos, la dinámica y muchas cosas, porque llevan boletos para ti. 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Siempre va a haber también gancanes muy guapas. Mientras tanto, nosotros continuamos con más rolita. Recuerda, síguenos ya en redes sociales porque aparecemos en el Facebook como La Mejor Oaxaca. Dale me gusta, dale seguir, actívate y sobre todo entérate de todo lo que está pasando conforme al regional mexicano. Bien fácil, bien sencillo. Descárgate ya la app para que tú nos lleves dentro y fuera de México. Recuerda que si vas a Estados Unidos, pues bueno, ya la tienes. Es muy fácil, solamente te conectas, sea con datos móviles o también el wifi. Ya lo sabes, es muy fácil y muy sencillo. Nosotros, es momento de más música, pausa y volvemos a través de Regional Mexicano, La Mejor FM Oaxaca. Aquí no más.
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1: Aquí nomás en la mejor FM. Qué tema tan fresco, buena onda, así que disfruta de tu viaje. Hoy se vas manejando una cervecita y súbela a la mejor FM, 11 de la mañana. Ahora ya con 50 minutos. Aquí nomás 11:50.

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1: Aquí nomás, la mejor FM 101.7. Buenas tardes, ya estoy aquí en la cabina desde Gómez Farías número 113, generando señal a través de esta frecuencia, a través de internet. Aquí que nos sigues en cualquiera de las dos formas. Muchas gracias. En internet, nuestra página es www.lamejor.com.mx/Oaxaca. En la ciudad y hasta donde alcanza a llegar la señal en Valles Centrales y un poco más allá, estamos en la frecuencia 101.7. Hoy, 29 de mayo, es un placer saludarles. Se celebra el Día Internacional del Personal de Paz de las Naciones Unidas. Es una fecha que conmemora el día en que inició sus operaciones la primera misión de paz de ese organismo en el año de 1948. Estás en el 101.7, yo estoy iniciando el turno, me quedo contigo de aquí hasta las 3 de la tarde, quédate conmigo, soy Ubaldo Castellanos y juntos vamos a pelear el rating.

0: Aquí nomás en la mejor FM, las 12:19. Puedes llamar ahora para pedir alguna canción marcando el 951-515-5090. El conecte con la mejor FM, 12:19. Y tenemos en este momento cielo completamente despejado en valles centrales. Temperatura al momento 26 grados. Se espera una máxima de 29 y una mínima de 14. Hasta el momento no hay probabilidades de lluvia para las por lo menos tres próximas horas. 12:19, en lo que te reportas con nosotros, yo quiero invitarte para que adquieras una propiedad, adquieras un terreno. 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
1: 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Son las 12 con 37 minutos. 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

0: Aquí nomás la mejor FM, las 12:51. Puedes reportarte ahora, tengo este espacio para ti. 951-515-5090 es el número de cabina de la mejor FM para que hagas contacto conmigo. Y si quieres enviar algún saludo, felicitación, estás celebrando algo importante que es compartirlo, con todo gusto, además de pedir tu canción favorita. En este día también estamos saludando a todos los que festejan algo especial. Yo quiero enviar un gran saludo para ex compañero de la vieja escuela de la radio en Oaxaca. Fue colaborador de esta empresa, mi querido amigo, el señor Raúl Serrano Franco. Hoy está cumpliendo años, le mando un gran abrazo. Llevamos una buena amistad, a pesar de que, bueno, él hace tiempo que dejó los micrófonos, se ha dedicado a otras actividades, pero pues siempre tenemos comunicación. Un saludo ya para mi querido amigo don Raúl Serrano Franco en este día de su cumpleaños. También a quienes me siguen en Facebook, muchas gracias. Hoy algunos están cumpliendo años también, tal es el caso de Hugo Martínez, de Berna Valencia, y no sé si sea el mismo, pero también tengo entre mis seguidores a Chaparro Valencia, que cumple años hoy. De hecho, tiene varias cuentas con el mismo nombre. Saludo también a Charlie Vázquez. Y también, sin olvidar que hoy es una fecha bien especial para otro de los grandes amigos de Grupo Oro, el querido Tigre, don Roberto Pérez. También el Tigre cumple años el día de hoy, le mandamos un gran abrazo. Seguramente nos está sintonizando en alguna de las tiendas Chicago Tennis. Las 12:52 a través del 101.7, la mejor FM. 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

0: presentando música. Esto se llama Si te digo que te amo, junto con Grupo Nova. Así es que es un gusto, ¿verdad? Tener de vuelta, que nunca se han ido, ¿verdad? Pero me refiero en los niveles en los que Alegres de la Sierra tienen que estar permanentemente. Es que ese es el tema, ¿verdad? Mantenerse, llegar como quieren. Un golpe de talento llegas, pero después a mantenerte. Por lo pronto, no se pierdan Si te digo que te amo, junto con Grupo Nova, colaboración de Aquellototas, un tema que se suma ya al repertorio de Alegres de la Sierra y, por supuesto, a la participación del Grupo Nova. Una cancioncita, ¿verdad?, que no lo saca de su estilo inolvidable. Alegres de la Sierra, presentes en el Regional Mexicano. Corta.
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0: Ya a la 1:10, acabo de presentar la mano de Cito, esta fusión de Edgardo Núñez y la voz del desaparecido Valentín Elizalde con uno de sus éxitos, Vencedor, 1:10, hoy en este 29 de mayo del 2026. Estamos recordando que también es el Día Mundial de la Salud Digestiva. En el año 2005 fueron los miembros de la Organización Mundial de Gastroenterología en Irlanda, que pusieron en marcha el Día Mundial de la Salud Digestiva con un evento realizado a finales de mayo denominado Vive la Buena Vida, Eres lo que Comes. Y pues este día se escogió para recordar este hecho, este día de, en el que se funda esta organización, para concienciar a la población sobre la prevención y tratamiento de las enfermedades digestivas. 1:11, sigue al pendiente de la programación del 101.7, la mejor FM. Recuerda, tenemos cortesías para el Festival Camti Oaxaca. Lo único que tienes que hacer es llamarnos a la línea de la mejor, 951-515-5090, y nos vemos el 31 de mayo en el Centro de Convenciones Festival Camti Oaxaca.
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1: Es momento de marcar la línea de la mejor, 951-515-5090, el momento de la complacencia, una con 23 minutos. Bueno, el servicio de transporte público Vinibus suspendió la mayoría de sus rutas por las movilizaciones que se están dando en la ciudad. El único que ha reactivado al momento es la ruta 19, es la de Yuro Viguera Huitzo. También está funcionando el de Viguera Jojo. La otra ruta, esa es una ruta bastante corta, Montebello a Monumento de Jojo. Los Ángeles, Jardín Madero Centro. Son las únicas que están funcionando en estos momentos, las únicas rutas. Las demás están temporalmente suspendidas. 1:24 p.m.

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10: El senador Antonino Morales Toledo informó que durante la sesión extraordinaria realizada la madrugada de este viernes en el Senado de la República, votó a favor de diversas reformas constitucionales orientadas a fortalecer la democracia y garantizar procesos electorales más transparentes. Destacó la aprobación de la reforma que traslada la elección de personas juzgadoras al primer domingo de junio del 2028.
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10: Labores de inteligencia de la Fiscalía General del Estado de Oaxaca, apoyadas por la Secretaría de Seguridad Pública del Gobierno Federal, que encabeza Omar García Harfuch, y la Fiscalía del Estado de Hidalgo, permitieron ubicar a un líder criminal, el Kenny, en esa entidad, considerado el principal operador del grupo delictivo San Luis Rey, que operaba en la zona del Istmo de Tehuantepec.
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10: Profesores de la sección 22 del CENTE, en su quinto día de paro, bloquearon una caseta de cobro de Capufe en San Pablo Huitzo, en la Barranca Larga Ventanilla, el aeropuerto y almacenes de Pemex.
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1: Aquí nomás continuamos en el 101.7, la 1:43, la 1:43. Bueno, le informé de la decisión que habían tomado Minibus de suspender momentáneamente sus actividades. Han compartido también, y se las comparto a ustedes, el dato de que ya se reactivaron todas las rutas.

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0: Lo que has escuchado últimamente y una gran colaboración entre Carlos Rivera y Alejandro Fernández, proyectado a través del 101.7, la mejor FM, se llama Sin Despedida. 2:13, ya estamos ahora preparándonos para festejar a papá, gracias a nuestros patrocinadores. 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

0: 2:27, 2 de la tarde ya con 27 minutos. Puedes ponerte en contacto a través de la línea de la mejor y pedir tu canción 951-515-5090 y pues marcar, claro, ahora. 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
11: El senador Antonino Morales Toledo informó que durante la sesión extraordinaria realizada la madrugada de este viernes en el Senado de la República, votó a favor de diversas reformas constitucionales orientadas a fortalecer la democracia y garantizar procesos electorales más transparentes. Destacó la aprobación de la reforma que traslada la elección de personas juzgadoras al primer domingo de junio del 2028.
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11: Labores de inteligencia de la Fiscalía General del Estado de Oaxaca, apoyadas por la Secretaría de Seguridad Pública del Gobierno Federal, que encabeza Omar García Harfuch, y la Fiscalía del Estado de Hidalgo, permitieron ubicar a un líder criminal, el Kenny, en esa entidad, considerado el principal operador del grupo delictivo San Luis Rey, que operaba en la zona del Istmo de Tehuantepec.
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11: Profesores de la sección 22 del CENTE, en su quinto día de paro, bloquearon una caseta de cobro de Capufe en San Pablo Huitzo, en la Barranca Larga Ventanilla, el aeropuerto y almacenes de Pemex.
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0: Bienvenidos a este programa de normas y pautas de una mayor conciencia para un mejor vivir. Cuando una enfermedad es enviada por voluntades perversas a través de actos malignos, cuando esa enfermedad claramente nos aleja de Dios, cuando esa enfermedad hace que te resientas incluso en su contra, cuando una enfermedad me acerca a la fe, esa enfermedad es enviada por Dios para que te acerques a Él. Y así de sencillo, esa actitud interior va a depender de qué espacio le estamos dando al Espíritu Santo, que es la presencia activa del amor de Dios en nuestras vidas. Por supuesto que hay más brujería en el presente que en el pasado. Hay mucha más brujería hoy que en el siglo XX. Estamos viviendo realmente un tiempo de combate contra el mal. Cada vez más personas en el mundo recurren a prácticas de índole sobrenatural. Cuando esa enfermedad no tiene un diagnóstico preciso y tampoco tiene remedio, estamos ante una brujería, enfermedades que están desconcertando a los doctores. Donde termina lo natural, comienza lo sobrenatural. Y podemos estar, por ejemplo, ante un trabajo de putrefacción. ¿Qué es un trabajo de putrefacción? Aquel trabajo en el que la víctima se le encierra dentro de la boca de un sapo, se le cose la boca y se entierra con el animal vivo. No siempre hace falta un animal, sino carne, esa misma carne que uno compra en la carnicería, y a través del nombre completo, la foto, fecha de nacimiento y de un ritual completo, se logra hacer el daño a la persona deseada. Podemos estar también, por ejemplo, ante magia verde, donde el dinero se desmaterializa de nuestra vida. La magia verde es la magia de las hierbas. Hay hierbas que se utilizan para hacer brujerías, que junto con invocaciones van a trabajar para la ruina económica de una familia, para que se pierda el trabajo, para que se pierda el dinero. Más personas de lo que se piensa guardan su dinero y ya no lo encuentran. El dinero se desmaterializa y son señales indudables de magia verde. En la casa, en el negocio, literalmente se va la suerte. 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
0: Recordemos que el dolor y los síntomas anormales son la forma de nuestro propio cuerpo para decirnos que algo no se encuentra bien y que debemos cambiarlo. De igual forma, los hechos cotidianos que atrasan nuestros planes pueden ser un cierre de camino en nuestras vidas, muchas veces culpa de terceros. Por más que hacemos todo para salir de ese atasco, no lo logramos. 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
3: Quizás es porque, como yo, tienes fe, pero no eres capaz de vivirla. Durante muchos años yo la rechacé. Me creí independiente, orgulloso, con muy poca humildad. Y ese ego me llevó para abajo, muy abajo. Hasta que llegó un punto en el que ya no pude seguir fingiendo. Tenía un auténtico laberinto dentro de mí. Lo único que me quedó fue echarme de rodillas. No para pedir un milagro, sino para que Dios curara un corazón cansado. Y cuando tocas fondo, la oración ya no es teoría, se vuelve real. En esa vulnerabilidad, Dios entró, sin permiso. Y es ahí cuando ya no lo puedes esquivar. Si sientes que ya no puedes seguir igual, que necesitas parar y volver a lo esencial, a veces volver a casa comienza con un acto de humildad.
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5: Primero, empecé a sentir un ambiente muy pesado dentro de la casa, como una tristeza constante. Después comenzaron los ruidos. En las noches se escuchaban rasguños muy fuertes sobre la lámina del techo. También tocaban las puertas de los cuartos y aunque salíamos a revisar, nunca había nadie. Mi esposa y yo ya vivíamos con miedo. Con el tiempo empezamos a ver sombras dentro de la casa. De reojo mirábamos que algo pasaba por los pasillos o se movía cerca de los cuartos. La verdad, yo trataba de convencerme de que eran ideas mías, hasta que pasó algo que ya no pude ignorar. Empezó a perderse dinero del cajón donde lo guardaba, y en la casa solamente vivíamos mi esposa y yo. No había nadie más, pero la noche que más miedo sentí fue cuando escuché un ruido muy fuerte en el patio, como si algo hubiera caído o corrido. Salí rápido a ver y cuando levanté la mirada, vi la sombra de un hombre muy alto junto al árbol del patio. sentí un escalofrío horrible. 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
4: Hemos llegado al final de este programa. Quiero agradecer de todo corazón a cada persona que hoy nos abrió las puertas de su hogar, de su trabajo o de su corazón para escucharnos. No pierdan la fe. No pierdan la esperanza. Por más difícil que sea el problema, por más grande que parezca la enfermedad, la tristeza, las deudas o los conflictos, siempre existe una luz al final del camino. Muchas veces creemos que ya todo está perdido, pero Dios siempre pone personas, caminos y oportunidades para ayudarnos a salir adelante. Nunca se rindan, nunca dejen de creer. A cada familia que hoy está luchando por salir adelante, que Dios los bendiga, los proteja y llene de paz sus hogares. Y recuerden, mañana estaremos nuevamente aquí, a la misma hora, compartiendo esperanza, testimonios y ayuda espiritual para todos ustedes. Hasta mañana.
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0: ¿Empezamos? ¡Hola, hola! ¡Hola! ¿Qué tal? Buenas tardes, amables amigos, damas y caballeros, señoras y señores. ¿Qué tal? Bonita tarde, gente jaripellera. ¿Cómo les va? Bienvenidos y bienvenidas. A través de Furia Norteña, la disque hora del jaripote, saludamos en ese día fenomenal. Por fin viernes, fin de semana, ya huele, ya pesta, fin de semana. Bueno, pues saludantes cordiales donde quiera que tú te encuentres, donde quiera que estés laborando. Te enviamos las mejores vibras. Saludos cordiales a través de Furia Norteña, la disque hora del jaripón. La invitación para que tú te reportes con nosotros a través de nuestra multilínea telefónica, a través del 951-515-5090 o a través del Jerry Fong, a través del 951-181-6357. ¡Bienvenidos! Así es que a reportarse con nosotros. ¿Quiere usted una complacencia? ¿Quiere usted un saludito? Pues de una vez de bolón ping-pong, así como dijo la morena. Bueno, en ausencia de nuestro productor general, el señor Alejandro Santiago, ya que, pues creo que según el calendario de la pensión del bienestar de la tercera edad, hoy le toca la letra S de Santiago. Así que el señor hoy fue a retirar su dinerito. Pues ya ve que está abuelito, ya está grande el señor. Va a traer su pensión. Así es que bueno, aquí estamos. No estoy solo. Está conmigo el más bélico de los bélicos, el Chico Cimateco. ¡Adelante!
1: ¿Qué tal, no? Si caballero, ustedes. Y es viernes, fin de semana. Ya huele por acá. Apesta, fin de semana. Es viernes y el cuerpo lo sabe. Bienvenidos. Estamos a través de Furia Norteña, la disqueora del jaripeo. Así que bienvenidos. El día de hoy estaremos por acá laborando, trabajando en este arduo día de 3 a 4 de la tarde. El amigo Jerry H., el locutor, mejor conocido como Lalito. Y su servidor, WP. También parece que se va a conectar para allá la compañera Jennifer. Vamos a ver si ya entra en unos breves momentos, pero más que nada,
0: chicos,
1: todavía no ha entrado, pero me comentaba que va a entrar. Pero bueno, muchachos, repórtese con nosotros, las líneas telefónicas que ya dio Gerardo, por allá que quiere un saludito, una complacencia, o no sé, solamente quiere escuchar nuestra guardientosa voz o quiere ver nuestros estados de WhatsApp.
0: O simple y sencillamente quiere usted la melodía, hoy sí le vamos a complacer. Hoy veremos con la buena vibra, los chicos, buena onda. En lo que se conecta por allá nuestra compañera, la guapa y la bellísima Jennifer. Esperemos si se conecte, por favor, a través de la aplicación. Bueno, pues saludos cordiales a toda la gente bonita. A los amigos de San Antonino Castillo Velasco, le enviamos los cordiales saludos. Oye, el baratillo, el más grande de la región, saludos cordiales ya para toda la gente trabajadora. Hace ratito fuimos a darnos por allá una vuelta, mi estimado Torito, ya con el ganado. Saludos, por cierto, ya para el amigo Gabriel Aguilar. Allá para Armando, saludos cordiales que tienen por allá su puesto de carnitas asadas. Saludos cordiales allá para mi amigo Gabriel, para el amigo Armando Aguilar. Saludos cordiales. Y bueno, pues ya encarrerados, le mando saludos cordial allá a los amigos de Santo Tomás Galiesa. Allá para el amigo Samuel, saludos cordiales también que siempre nos escucha a través de la 101.7. Allá para los amigos de Santa Lucía Ocotlán, también saludos cordiales. Allá para mi amigo Emiliano Pablo, un hombre sucio que siempre, pues no se porta bien, ¿no? Siempre se anda portando mal por allá. El amigo Emiliano Pablo Manuel, saludos cordiales en esta bonita tarde. ¿Tenemos tema de jaripón, mi estimado Toribio?
1: No lo sé, tú dime.
0: No, tú platícame, mi estimado, Chucho.
1: Pues ya se acerca por acá los últimos jaripeos ya para cerrar lo que es el mes de mayo, un mes, la verdad, muy saturado de jaripeos, muchos jaripeos, mucha fiesta brava a todo lo largo del estado de Oaxaca. La verdad, agradecidos con todos los que por allá fuimos partícipes en algunas de sus fiestas. Y pues, ¿qué más nos queda decir, Gerardo? Se vienen por allá grandes meses también con jaripeos. No sé a ti, claro, ¿cómo te fue este mes de mayo?
0: No, pues efectivamente agradecido con todos los amigos de la comisión de festejos, con amigos organizadores, amigos empresarios, poblaciones en general. Grandes fechas, grandes eventos jaripelleros en este mes de mayo. Fíjate que para mí mayo es un mes muy bonito porque nos da, afortunadamente, gracias a Dios, mucho trabajo, empezando desde el día primero, por allá las cruces, mi estimado, el 3 de mayo, mi estimado Torito, que hay mucho trabajo, también festejando a los santos patrones San Felipe. No se diga la octava, no se diga el 10,
1: San Isidro,
0: el 12. Exactamente, San Isidro. Grandes ventazos que se vivieron, mi estimado Toribio. Para mí, mayo, junio, agosto y diciembre, para mí son los meses más cargados del ambiente jaripeyero. No sé tú cómo lo veas.
1: Sí, la verdad, las veces que he tenido por allá más trabajo, pues es mayo, agosto, diciembre y enero. Son meses que se me hacen muy buenos en cuestión de ámbito jaripellero.
0: Sí, porque fíjate que mucha de la gente dirá, no, es que los narradores diario andan ladrando, gritando. No, no es cierto, porque hay unos meses complicados, ¿no? Para lo que es el gremio jaripellero, por lo tanto, pues no se trabaja, ¿no? Por ejemplo, el mes de abril, mi estimado Toro, cuando viene la Semana Santa, hay trabajo, pero en los quintos viernes de Cuaresma, y que se festeja el Señor de las Peñas, y el quinto viernes de Cuaresma, obviamente, pero de ahí para allá, pues es un mes muy tranquilo, lo que es abril y noviembre para nosotros como narradores, mi estimado Toro.
2: Así es, la verdad, son meses muy tranquilos, muy calmados de trabajo, lo que es abril y noviembre, pero pues para todos sigue saliendo el sol. Al final de cuentas siempre cae una o dos fechitas al mes, pero son bienvenidas y bendecidas.
0: Son bendecidos, ¿no, mi estimado Torito de Oaxaca? Sí, fíjate que, bueno, pues hablando de estas fechas caripelleras, viene un compromiso bastante fuerte, mi estimado Toro, este próximo sábado 20 de junio. Vamos a comentar un poquito de estas ganaderías que, para mí, en Valles Centrales, todos les hacen su lucha, ¿no? Todas las ganaderías merecen un saludo cordial, tenemos grandes amigos. Por cierto, le mando un saludo cordial a los amigos allá de Rancho El Viejo de Cinco Señores. Saludos cordiales que siempre nos escuchan los muchachos y se nos va a veces el tiempo, pero ahí están los saludos cordiales. Allá para el temible, el tremendo Yayo del Tule, saludos cordiales también para él, que siempre nos escucha, siempre está en sintonía de Furia Norteña. Allá para los tremendos gatudos de Rancho El Arenal, saludos cordiales también, buenos amigos que siempre nos escuchan, ya ves, por cuestiones del tiempo, mi estimado Toro, pues no da oportunidad, no da el chance de mandarles un cordial saludo. Fíjate que te platicaba, Torito, de esas tres ganaderías, de esas fechas que viene próximamente, nada más y nada menos, el Toro Oaxaca.
2: Hola, se cerró tu micrófono, Gerardo.
0: Ahí está, mi estimado Torito. Fíjate que le mandamos un saludo cordial también a los hermanos Horta, a Rancho Los Tres Potrillos, saludos cordiales también que siempre nos están escuchando, saludos cordiales para ellos, de las ganaderías, que bueno, yo creo que nos han enseñado que lo difícil no es llegar, sino mantenerse, ¿no? Una ganadería de varios años y sigue en el gusto del público. Saludos para ellos.

0: pero ya ahora de la pandemia se vieron muchos casos como ganaderías que desaparecieron, ventas de toros. Ya fuera un trabajo difícil poder seguirlos manteniendo, seguir con el gusto jaripellero, y a pesar de que pues no había jaripeos, no había actividad, también los animales pues ya algunos hasta la engorda se fueron, Gerardo.
1: Sí, efectivamente, momentos bastante difíciles, pero las ganaderías que soportaron, aguantaron, pues aquí está, pues ahí están los cordiales saludos ya para los amigos de Rancho Los Tres Potrillos, los hermanos Horta, Simatlán de Álvarez, referente en los hermanos Horta, saludos cordiales ya para ellos que nos están escuchando en este momento, le mandamos los cordiales para todo el equipo de trabajo, saludos. Y bueno, pues mi estimado Toro, fíjate que estábamos platicando de ese evento que ya se aproxima, este evento que será testigo de la grandeza, la segunda fecha de este tour que se le ha denominado Oaxaca Rifa, mi estimado Toro, conformado ya por los amigos de Rancho La Guardia, los Toros de Acero, Rancho Cuquilita de Carlos Carreño, allá de Cuilapan de Guerrero, y Rancho La Revancha de don Héctor Velasco, San Pablo, Huizepet, Oaxaca. Tres potentes ganaderías, enfrentando dos palomillones de jinetes, los Elegantes de Cuixlavaca y los Niños de Praga. Va a ser bueno este enfrentamiento, mi estimado Toro. ¿Cuántos porrazos, cuántas quedas les pones, compadrito?
0: Por allá no sé cuántos toros vayan a meter, Jerry, si meten tres toros cada ganadería o cuatro toros cada ganadería, tú que conoces, estás más empapado del tema, no sé, para así también dar un buen veredicto entre porrazos y quedas.
1: Pues me imagino que sería cuestión de preguntarle al organizador, ¿no? A ver cuántos toros van a meter en total, pero sin lugar a dudas un enfrentamiento sensacional, señoras y señores. Y la buena música de Letal 45, los Príncipes del Guapango, y por allá no podía faltar los Reyes del Sureste. Además, la Morena y su terapia, próximo sábado 20 de junio, damas y caballeros, la preventa solamente es de 200 varitos, en taquilla un poquito más, pero bueno, 200 varitos que son en ese tiempo ya prácticamente están muy devaluados, mi estimado Toro, preventa solamente 200 varitos, en taquilla un poquito más. 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Sábado 20 de junio, un jaripó bien padre en la agencia Vicente Guerrero, Sachila, Oaxaca, damas y caballeros. Rancho La Guardia, Cuquilita, los Toros Bendecidos y los Toros Mágicos de Rancho La Revancha de don Héctor Velasco, damas y caballeros. Buena música, Letal 45. Hoy usted se lo recomendamos, ¿eh? Los Príncipes del Guapango y por allá los Reyes del Sureste, mi estimado Toro. Va a estar bueno, ¿cómo lo ves?
0: Va a estar algo sensacional por allá. Las tres ganaderías más solicitadas, las más pedidas, las más reconocidas, las más emblemáticas del estado de Oaxaca. Por allá encabezando lo que es el Rancho La Revancha, los Toros Mágicos del señor Héctor Velasco. Una ganadería también con trayectoria, con el mejor exportador de toros americanos hacia el estado de Oaxaca, el número uno, y pues la verdad va a ser algo impresionante. Por allá también con los amigos de Rancho Juquilita, de los hermanos Carreño, vaya torones que también están presentando, y por allá Lalito y su rancho La Guardia, por allá, y me gustaría ver también, Gerardo, no sé, a ti, en esta jugada también, que cada ganadería presentara un toro a grapa de nueva cuenta, no sé, tú cómo lo verías, también para darle por allá fluidez a lo que es las jugadas de grapa, seguirla recordando, porque también ya están muy escasas, de igual manera como los jinetes a mota, apretar de grapa.
1: Sí, mi estimado Toro, fíjate que me gustaría unos retos, ¿no? Como iniciaron en la primera fecha estos muchachos, no sabemos cómo va a estar la logística, pero sin lugar a dudas yo creo que sí estaría padre por allá un reto apretal de grapa de parte de cada ganadería, como tú bien lo dices, ¿no? De parte por allá de los de Acero, de parte de Juquilita y de parte de La Revancha, uno a grapa y uno a lazo, mi estimado Toro, ¿cómo lo verías desde ese punto, no?
0: Sí, mira, digamos, la vez pasada metieron lo que fue Rancho La Revancha, metió al Polvo Mágico al reto apretal de grapa. Esta vez me gustaría ver al Cazador en este reto apretal de grapa. Rancho Juquilita metió al Sabor Oaxaqueño, en esta se vería bueno por allá el Padre Pistolas en apretal de grapa. Rancho La Guardia metió a la FIFA, esta vez también estaría bueno que le pusieran por allá, no sé, al Molotov de apretal de grapa. ¿O a ti a quién te gustaría, sí, Gerardo?
1: Fíjate que apretar de grapa me gusta también ese toro, el Molotov. está bueno, y por allá de las de Juquilita, sí, coincido contigo tu punto de vista.

0: estimado Torito. Está bueno, va a estar bueno, sí, sensacional.
1: Estaría bueno que también volvieran a hacer otros retos apretal de grapa por allá con los amigos de Oaxaca Rifa. La verdad, un tour que viene y empieza a sonar fuerte. Y pues el mejor de los éxitos para los muchachos. Ya está la fecha pactada, la segunda fecha ya confirmada, ya solamente esperando los días ya para poder irnos al jaripeo de Oaxaca Rifa.
0: Así es, mi estimado Toro. Bueno, aprovechando el espacio, fíjate que le mando un saludo cordial allá para mis paisanos de Prajetis de Guerrero. Ya viene su feria anual el próximo mes de junio. Pues ya estamos a la vuelta de la esquina, mi estimado Torito. Las actividades jaripeyeras es el próximo viernes 12. Tienen un torneo de 25,000 pesos a repartir, ganaderías cordialmente invitadas. Y el domingo 14 de junio tienen otro jaripeo, 20,000 pesos a repartir. Están cordialmente invitados. De hecho, la publicidad va a estar sonando aquí a través de Furia Norteña. Saludos cordiales para toda la gente allá de Prajetis de Guerrero que siempre nos escucha. Ya viene su feria anual el 10 es la tradicional calenda. El 11 es la tradicional quema de fuegos pirotécnicos en el atrio de la iglesia. Y por allá el 12, el mero día del santo patrón Sagrado Corazón de Jesús, pues hay misa, hay jaripeo por allá, 25,000 pesos del águila a repartir. Y las ganaderías están cordialmente invitadas, mi estimado Toro. ¿Te pasé un flyer? Pues de una vez, Torito, y luego nos vamos a corte.
1: Creo que sí, damas y caballeros, señores y señores, les recordamos que tenemos ya jaripeo por aquí ya este próximo domingo, domingo 31 de mayo, ya para cerrar el mes, el jaripeo de feria anual por acá, jaripeo baile en la Trinidad Xachila, Oaxaca, en honor a la Santísima Trinidad. Llega para ti la picosa, más picosa que nunca, la Hernández Banda. Damas y caballeros, la picosa Hernández Banda, por allá actuación especial. En el ruedo se presentan dos ganaderías con 5 toros cada una. Por allá rancho los tres potrillos de los hermanos Horta, mano a mano con la ganadería La Consentida. Estará montando por allá en las estrellas de Veracruz y los dinámicos de Oaxaca del tremendo churro de San Antonio, la palomilla que más recorre en el marco musical para acompañar con guapangos con sabor a jaripeo. Le marca bonito el regio del acordeón Cristian Hernández y su norteño banda. Recuerde que los precios son populares. Invita el DIF municipal, no te lo puedes perder este próximo domingo 31 de mayo. Ya para cerrar y culminar el mes, iniciamos 6 de la tarde, no te lo pierdas, damas y caballeros, la Trinidad Xachila, Oaxaca.
0: Va a estar bueno, mi estimado Toro, y bueno, prepárese, mi gente bonita del barrio de San Juan Cimatlán de Álvarez, Oaxaca. Rodeo baile de fiesta patronal en honor y gloria a San Juan Bautista 2026, barrio de San Juan Cimatlán de Álvarez, Oaxaca. Prepárate este próximo sábado 27 de julio porque llega nada más y nada menos en exclusiva el rey del jaripeo costeño, mi papá, don Álvaro Monterrubio y su banda Santa Cecilia. Don Álvaro Monterrubio y su banda Santa Cecilia. Don Álvaro Monterrubio y su banda Santa Cecilia, además en el arillo de fuego. Rancho los tres potrillos de los hermanos Horta montando la palomillona de jinetes. El orgullo morelense, la música Isaac Maldonado y la puritita banda Raza India. Próximo sábado 27 de junio, allá en el barrio de San Juan Cimatlán de Álvarez, Oaxaca. La preventa solamente 150 varitos, en taquilla un poquito más. Invita al comité de festejos del barrio de San Juan y habrá regalos. Al parecer habrá gorras, mi estimado Toro, de parte de los amigos de Rancho los Tres Potrillos, por sus 30 años ya de trayectoria en el mundo fantástico del jaripeo. Prepárense, mi gente bonita. Don Álvaro Monterrubio, los Tres Potrillos y San Maldonado, va a estar bueno. ¿Vamos a dónde, mi estimado Toro?
1: Vamos donde venimos, vamos a corte comercial y regresamos. Adelante, tu cabrito.

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10: El senador Antonino Morales Toledo informó que durante la sesión extraordinaria realizada la madrugada de este viernes en el Senado de la República, votó a favor de diversas reformas constitucionales orientadas a fortalecer la democracia y garantizar procesos electorales más transparentes. Destacó la aprobación de la reforma que traslada la elección de personas juzgadoras al primer domingo de junio del 2028.
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10: Labores de inteligencia de la Fiscalía General del Estado de Oaxaca, apoyadas por la Secretaría de Seguridad Pública del Gobierno Federal, que encabeza Omar García Harfuch, y la Fiscalía del Estado de Hidalgo, permitieron ubicar a un líder criminal, el Kenny, en esa entidad, considerado el principal operador del grupo delictivo San Luis Rey, que operaba en la zona del Istmo de Tehuantepec.
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10: Profesores de la sección 22 del CENTE en su quinto día de paro bloquearon la caseta de cobro de Capufe en San Pablo Huitzo, en la Barranca Larga Ventanilla, el aeropuerto y almacenes de Pemex.
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1: Sale. Dos. Sale, ya estamos de regreso, ya estamos de retorno a través de Furia Norteña, la disquera de Jalipó. Quiero mandar un saludote cordial allá para mis amigos de Los Halcones, allá para don Apolinar, que siempre nos escucha, que siempre nos va monitoreando. Saludos cordiales para él y para todo el equipo de trabajo. Bueno, pues avanzamos, mi estimado Toro. Llegamos al segmento de publicidad. 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Usted tiene la información, mi estimado Chuchito.
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1: Ahí está el saludo cordial para los amigos de Plaza Portátil, Buenavista, Buenavista, Buenavista. Y bueno, pues vamos con las carnes. 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
1: Efectivamente, Torito, le mandamos un saludo de cordial para todo el equipo de trabajo. 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
2: Así es, estimado Gerardo. Mientras tanto, le mandamos el saludo carrilísimo por allá a mi compa Gil, que siempre nos escucha por allá en su unidad de motor. Los jueces por allá, que andamos también en Los Amantes de la Pluma. Mientras tanto, vamos donde venimos, y el cabrito, y regresamos.
0: Don Ubi. 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

0: plátano en diferentes presentaciones: plátano frito, plátano asado y plátano con lechera.
1: Así es, mi estimado Toro, ya más que listos y preparados para la presentación estelar. Obvio, nosotros somos estelares de este tradicional jarabe del plátano. Ya todos tenemos nuestro outfit, ahora sí que nuestro vestuario. Fíjate que yo fui a Cotlán de Morelos y ya me compré el mío, ya lo estoy estrenando, sí me quedó. Voy a corregir unas cositas, como que me quedó un poquito grande, pero no te preocupes. Ya para esa fecha ya lo voy a meter el costurero y todo, y toda la onda. Bueno, dice, dile a Toro que si no quiere otro mezcal de parte de Arturo Ríos. Saludos para el amigo de Villanueva que nos está escuchando. Saludos, miedo, saludos cordiales.
0: Allá para mi carnal Edu, le mandamos el saludo cordialísimo. Y para mis amigos de Rancho Piedras Negras. Ay, Diosito Santo, ese mezcal algo tenía.
1: No, son peligrosos mis amigos allá de Rancho Piedras Negras. Principalmente mi amigo Arturo, ¿eh? Voy a mezcal, cuidado con él, ¿eh? Cuidado con mi amigo Arturito allá de Piedras Negras. Saludos para mi amigo Edu, saludos cordiales. Anda en pie de lucha, saludos.
0: Sale, muchachos, mientras tanto avanzamos de este lado, porque recuerden que tenemos evento jaripellero este próximo sábado 27 de junio. Iniciamos a las 6 de la tarde, rodeo baile de fiesta patronal en honor a San Juan Bautista 2026, barrio de San Juan, Cimatlán, Álvaro del Oaxaca. No te lo puedes perder, porque llega así para ti en exclusiva el rey del jaripeo costeño, el cangrejero mayor Álvaro Monterrubio y su banda Santa Cecilia. Y en el ruedo,

0: los eventos. Este próximo 31 de mayo, este próximo domingo, damas y caballeros, tenemos Jaripeo Baile allá en la Trinidad, Sachila, muy cerca. Prepárense porque llega la Internacional, mis paisanos. Pícala Hernández, la Picosa Hernández Banda. Además, en el Arillo de Fuego, Rancho Los Tres Potrillos de los Hermanitos Horta, Rancho La Consentida, enfrentando a las Estrellas de Veracruz y a los Dinámicos de Oaxaca. Además, el Regio del Acordeón, Cristian Hernández y su norteño banda, Precios Populares. Invita por allá al DIF Municipal este próximo domingo 31 de mayo. Tenemos actividad jaripellera allá en la Trinidad, Sachila, señoras y señores. Bueno, pues mi estimado Toro, yo creo que ya nos vamos. Gracias a todo el público maravilloso por habernos escuchado. Mañana volvemos con más información del mundo fantástico del jaripó, mi estimado Toro.
1: Ya nos vamos, damas y caballeros. Muchísimas gracias por acompañarnos el día de hoy, viernes. Mañana sábado regresamos con todos y cada uno de ustedes. Recuerden que yo los quiero mucho, los quiero ver triunfar y les mando un besote en la frente. Gracias.
0: Bueno, pues ya nos vamos, gracias, sigue la buena programación, la buena música de la mejor FM 101.7, gracias. Allá en el control master, mil gracias por la operación. En los controles master, el licenciado Valdo Castellanos. Ya viene Arturo Vázquez, el Oaxaco. Buenas tardes, esa es la mejor.

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0: buenas tardes, 4545, qué gusto el poderles saludar a través de esta frecuencia. Es la mejor en el 101.7. 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Continuamos, es la mejor.
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13: La diputada local por Oaxaca de Juárez, Aide Reyes Soto, destacó la aprobación de los ajustes a la reforma judicial impulsados en el Senado de la República y recordó que Oaxaca fue el primer congreso del país en aprobar esta transformación constitucional. Esta reforma mejora y da mayor claridad al proceso de selección de jueces y juezas, magistradas y magistrados que participarán en la elección judicial propuesta para el 2028.
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4: No hay nada más hermoso que vivir rodeado de gente positiva y recordar que nunca entra la oscuridad, donde verdaderamente hay luz. Donde haya un corazón que palpite, una mente abierta y que piense, y un oído que escuche, vamos a llegar cada uno de los miembros de Botánica de la Fe, trayéndoles esta voz de aliento, trayéndoles un mensaje de fe, un mensaje de esperanza, y sobre todo, extendiendo nuestro conocimiento y nuestra ayuda. Sean bienvenidos a Secretos Ancestrales. Quienes nos dirigimos a ustedes somos Botánica de la Fe y nos encontramos aquí ayudando al rico, al pobre, al joven, al adulto, al niño, al hombre, a la mujer, a la persona de color, a todo aquel que desee cambiar el rumbo de su vida, a todo aquel que ya se cansó de sufrir y dice basta al sufrimiento, basta al dolor, y le dice bienvenida a la suerte buena, bienvenida a la salud, bienvenido el amor, bienvenido el éxito y la buena fortuna. El 951-584-3841 ya está a tu entera disposición para que marques en este momento, para que nos envíes un mensaje vía texto o vía WhatsApp, para que te hagas presente, para que puedas romper esas cadenas que te están atando al dolor, al sufrimiento o a la desdicha. Quiero que a partir de este momento trates de dejar de lado cada uno de tus problemas. Sueltes todo aquello que se ha vuelto una carga en ti y que nos hagas entrega de todo lo malo para poderte ayudar con soluciones, con cambios, y sobre todo si estás pasando por problemas de salud, si tu cuerpo ya no tolera tanto dolor, visítanos, deja en nuestras manos todo ese sufrimiento, toda esa dolencia y salga de aquí con cambios positivos. 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Y les recuerdo que el potencializador de energía y vitalidad se sigue entregando totalmente gratis a todo aquel hermano o hermana que vaya por primera vez a su consulta. 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Tenemos muchos mensajes que nos han llegado, mensajes de texto también. Muy atento a la fecha de nacimiento, 2 de octubre de 1997. Estimado hermano espiritual, sabemos que eres de sexo masculino. Hemos revisado la fecha de nacimiento tuya y podemos darnos cuenta que te encuentras muy angustiado, ya que tu vida sexual ha empezado a cambiar, pero no de manera favorable, sino de manera negativa. Estás teniendo una nueva relación y cuando has querido tener intimidad con esta jovencita, no has logrado tener una erección normal. Ya te han pasado más de 8 veces y tú estás preocupado porque fuiste al médico. Permítame decirle, mi estimado hermano espiritual, que lo que usted tiene sí es un bloqueo sexual. Bloqueo sexual realizado por esta expareja suyo de nombre Leonor, con quien tuvo problemas y terminó de una forma catastrófica esa relación. Lamento decirle esto, pero es así. Visíteme de manera personal. Tráigame 3 limones verdes, tráigame un mazo de ruda y otro de albahaca y un pañuelo blanco. Le vamos a ayudar para que usted se despoje de este amarre prácticamente que le han hecho y usted pueda así volver a tener una vida sexual, porque es un hombre sumamente joven como para que esté padeciendo este tipo de cosas.
5: Quiero dar gracias a los maestros por haberme ayudado a mí y a mi esposo, ya que estábamos pasando por un problema en nuestra intimidad. Es algo penoso de contar, pero afortunadamente tuvo solución. Nos estaba sucediendo que cuando teníamos nuestros encuentros íntimos, no podíamos terminar. Algo le sucedía a mi esposo, que siempre quedábamos a medias. Al principio lo veíamos como algo normal, pero pasando el tiempo ya era algo preocupante. Visitamos médicos especialistas, le mandaban infinidad de medicamentos, pero nada funcionaba. Pero un buen día me recomendaron a los maestros. Los visitamos y ¿cuál fue nuestra sorpresa? Que nos dijeron que una exnovia despechada lo trabajó con magia negra para que él nunca pudiera estar con ninguna otra mujer que no fuera ella. Gracias a los maestros, ese maleficio desapareció y somos tan felices tanto en nuestra intimidad como con nuestra familia que hemos formado. Gracias, maestros. Muchas gracias.
6: Buenos días, aquí estoy muy feliz con la noticia que me dieron los maestros espirituales, que hace 3 días yo estuve aquí muy preocupado por la vida de mi tío, que estaba en 2 situaciones que si pues, tenía curación o no. Ellos me ayudaron con una fotografía que les traje, con ellos se dieron cuenta todo lo mal que tenían, eran brujería, y pues, a través de la foto lo sanaron. Después de 48 horas, él ya se sintió mucho mejor de como estaba antes. Yo a los maestros espirituales les agradezco todo lo que hicieron por nosotros. Si usted allá en casa tiene problemas, los recomiendo, todo por la experiencia que tuve aquí. Visítenlos, los podrán ayudar. Muchas gracias.
7: Mi nombre es Laura Pérez. Les doy mi testimonio de agradecimiento a los maestros. Yo tenía mi negocio de abarrotes, siempre tenía muy buenas ventas. Un día me encontré como que tierra, como así, afuera de mi negocio. Y de ahí bajaron, pero muchísimo las ventas. En serio, pero muchísimo. Fui a visitar a los maestros y gracias a Dios y a los maestros, hoy ya tengo 2 negocios muy prósperos. Muchas gracias, maestros. Yo siga derramando bendiciones para que sigan ayudando a los que lo necesitan.
8: Hoy Hola, mi nombre es Lourdes Carrera y hoy doy como testimonio de trabajo que llegaron a realizar el gran equipo que conforma los maestros de sanadores espirituales. Lo que pasaba conmigo es que fui atacada de una brujería. La verdad es que meses antes no sabía lo que pasaba en mi salud, por ello busqué ayuda con varios médicos y en diferentes lugares. Al parecer, en mí no veo un mejoramiento, llegué a estar en tratamiento y a tomar medicamentos, los cuales ninguno me funcionó. Cada día me encontraba más grave y casi llegué a perder la vida. Entonces hice el intento de ponerme en contacto con los maestros de sanadores espirituales. Ellos me ayudaron en mi problema por el cual yo estaba pasando en ese momento, y hasta la fecha estoy y seguiré agradecida infinitamente con los maestros de sanadores espirituales. Por ello yo le invito a usted que se ponga en contacto con los maestros de sanadores espirituales. De verdad, usted mismo verá los cambios reflejados en su situación de lo que está viviendo. Por ello no espere más y visite a los maestros de sanadores espirituales.
9: Efectivamente, mis amigos oyentes, ahí hemos dado respuesta a otro más de nuestros mensajes. Les recuerdo que nuestra línea se encuentra activa para que usted nos pueda enviar su mensaje de WhatsApp. Recuerde que también nos puede hacer una llamada telefónica si gusta ese mismo número. 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
4: Tenga presente que el potencializador de energía y vitalidad se continúa entregando para todo aquel que tenga problemas de salud, para aquel que ha perdido las fuerzas, aquellos que las piernas no le responden, para quienes están perdiendo la visión, a quienes se les cae el cabello, a quienes le da agriura todo lo que comen, para aquellos que tienen problemas de falta de sueño, para aquellos que tienen la visión borrosa y opaca. 951-584-3841, nuestro número telefónico para llamadas y WhatsApp. Muy atento, fecha de nacimiento, 27 de mayo de 1974. Apreciada hermana espiritual, veo que eres una mujer la que me envía este mensaje. Le hemos hecho el estudio respectivo a tu fecha de nacimiento. Permítame decirle que esos cambios de humor que usted tiene, se siente triste, otras veces se siente cansada, no tiene ganas de nada, le da coraje por todo, se debe a que usted está entrando al climaterio, o comúnmente, como lo llamamos, a la menopausia. Debe visitar un ginecólogo o una ginecóloga para que te empiecen a ayudar con algún tratamiento y tú no tengas estos bochornos y molestias que estás empezando a sentir. No es brujería, no es nada malo, es algo normal del proceso de la vida de la mujer. Visite de forma inmediata un médico.
9: Bueno, acabamos de recibir un mensaje en nuestro WhatsApp de alguien que se identifica con una fecha de nacimiento 29 de noviembre de 1976. Esta persona nos envía el mensaje y nos pide que con mucha discreción le indiquemos por qué en su casa están sintiendo tantos ruidos, tantos movimientos extraños durante las horas de la noche. Empezó a sentirla desde el momento que llegó a su casa. Esa casa es nueva donde usted está viviendo ahorita. Estimado amigo, para que no perdamos mucho tiempo en este mensaje, le informo. Hay una planta de sábila que usted llevó de la casa donde vivía a esa casa donde se encuentra ahora. Necesito que me haga el favor, lleve esa planta de sábila a nuestro sitio, a nuestro lugar, a nuestro consultorio, porque allí se va a dar cuenta la cochinada que usted está arrastrando desde su casa anterior. No vayan a tocar eso, por favor, no vayan a escarbar. Aquí en nuestro consultorio va a darse cuenta usted, mi estimado amigo, de cuán grande es la envidia que le han tenido a usted durante todos estos años.
4: Continuando con secretos ancestrales, muy atento a la fecha de nacimiento, 4 de agosto de 1998. Dice, señores botánicos de la fe, les envío este mensaje, quisiera saber quién me tomó un dinero que traía en mi bolsa, ya que era dinero el cual tenía que pagar. Estaré al pendiente a su respuesta. Muy atento, 4 de agosto de 1998, mi estimado hermano, a usted nadie le tomó el dinero. Se encontraba tan ebrio que usted empezó a sacar el dinero y a regalárselo a las jovencitas que estaban sentados junto a su mesa. Eso es todo lo que pasó, mi estimado hermano. Aquí no hubo robo. Usted mismo lo entregó con sus propias manos. 951-584-3841, nuestra línea psíquica para llamadas y para WhatsApp. Recuerde solicitar totalmente gratis en su consulta el potencializador de energía y vitalidad para todo problema de salud. Queridos hermanos, que reine la paz, la dicha y la prosperidad en cada uno de sus hogares.
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0: 4:51 aquí en La Verde Antequera, 30 grados centígrados, está haciendo calorcito. Muchas gracias, gracias, en verdad, gracias a usted que nos permite llegar a sus hogares. Pues se fue el Exterminamax y se fueron los boletos para lo que es el Festival Campti. Muchas gracias a todos aquellos que marcaron y se ganaron sus cortesías. Cortesías para el día domingo 31 a partir de las 10 de la mañana. Se abren las puertas allá en lo que es el centro de convenciones. Gracias, un evento de bandas único, el Aragán y compañía, cerrando precisamente 9:30, me parece que está ahí. En redes sociales ya está ahí el horario de cada agrupación. Y vámonos, vámonos con todo. 4:52, esto es La Mejor.
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Continuamos a través del 101.7. Gracias, en verdad, muchas gracias. Recuerde que tenemos más promociones. Y atención, porque viene el Día del Padre, ya viene el Día del Padre. Y es muy bonito el poderlo también, de alguna manera, pues, celebrar con papá. 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Vamos a continuar, 5-7. 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
8: La diputada local por Oaxaca de Juárez, Aide Reyes Soto, destacó la aprobación de los ajustes a la reforma judicial impulsados en el Senado de la República y recordó que Oaxaca fue el primer congreso del país en aprobar esta transformación constitucional. Esta reforma mejora y da mayor claridad al proceso de selección de jueces y juezas, magistradas y magistrados que participarán en la elección judicial propuesta para el 2028.
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8: En Santa Lucía del Camino, Oaxaca, la transformación no se detiene. El tramo de la avenida Lázaro Cárdenas, que va desde la calle Calicanto hasta la calle Hornos, está prácticamente concluida y muy pronto será inaugurada, confirmó el edil Juan Carlos García Márquez.
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8: Un aparatoso accidente se registró sobre la autopista Barranca Larga Ventanilla, a la altura de San Pablo y San Sebastián Coatlán. Unidades de emergencia arribaron al lugar para atender a lesionados.
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0: 5:34
1: ahora. Bueno, pues grandes eventos vienen este fin de semana. Prepárese. Festival Campti termina el mes y agárrese porque en menos de 15 días tenemos nada más y nada menos que a Bronco, como usted lo escucha, a Bronco en menos de 15 días, Auditorio Guelaguetza, Auditorio Guelaguetza. Así es que nos vamos preparando porque hay sorpresas con la mejor. Bueno, pues que no tiene la mejor. Y si alguno, dos, tres, más allá no lo tenemos, es porque ya no podemos. Ya, por eso es que mejor, ay, tómalo, es que ya no podemos. 5:35 es la mejor. Gracias por los llamados.
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2: Flachazo grupero con el reportero. Bueno, ahí están los alegres de la sierra, ¿verdad? Como debe ser, presentando música. Esto se llama Si te digo que te amo, junto con Grupo Nova. Así es que es un gusto, ¿verdad? Tener de vuelta, que nunca se han ido, ¿verdad? Pero me refiero en los niveles en los que alegres de la sierra tienen que estar permanentemente. Es que ese es el tema, ¿verdad? Mantenerse, llegar como quieren, un golpe de talento llegas, pero después a mantenerte. Por lo pronto no se pierdan Si te digo que te amo, junto con Grupo Nova, colaboración de Aquellototas, un tema que se suma ya al repertorio de Alegres de la Sierra y por supuesto a la participación del Grupo Nova, una cancioncita, ¿verdad?, que no lo saca de su estilo inolvidable. Alegres de la Sierra, presentes en el Regional Mexicano, corta.
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